Gracias, Señor, por tu presencia. Levanta tus manos al cielo y descansa en él en esta noche.

21 y 2. Bienaventurado todo aquel que teme a Jehová, que anda en sus caminos. Cuando comieres el trabajo de tus manos, bienaventurado serás y te

12, versículo 6. Yo soy el camino, la verdad y la vida. Nadie viene al Padre sino por mí.

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semejante. Amarás a tu prójimo como a ti mismo. De estos dos mandamientos depende de toda la ley y los profetas.

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No soy quien ellos dicen. Escucha. Él dijo: amén. Escucha.

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1: He estado lejos, pero mi corazón nunca dejó de buscarte. Estás ahí.

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0: ¿Por qué Dios entregó a su hombre más fiel a Satanás? Job era el hombre más justo y próspero de toda la tierra. Lo tenía todo: riquezas, familia y salud. Pero en un solo día, lo perdió absolutamente todo. No fue una tragedia al azar. Antiguos relatos revelan algo inquietante que ocurrió en el cielo. El enemigo se presentó ante el Creador con un desafío directo. Afirmó que Job solo era fiel por las bendiciones que recibía.
1: ¡Quítale todo y te maldecirá en tu propia cara!,
0: aseguró la oscuridad. Entonces Dios permitió que el mal tocara la vida de su siervo. No fue un acto de abandono, fue un acto de confianza absoluta. El Creador sabía perfectamente de qué estaba hecho el corazón de Job. Cuando el hombre se quedó sin nada, sentado entre las cenizas, no maldijo al cielo. Levantó la mirada y dijo:
2: El Señor dio, el Señor quitó, bendito sea su nombre.
0: El enemigo tuvo que retirarse en silencio. Y cuando la prueba terminó, Dios restauró su vida, dándole mucho más de lo que había perdido. Entonces queda una pregunta que atraviesa toda la historia de Job. ¿Puede alguien amar a Dios incluso cuando pierde todo? Si tú seguirías creyendo incluso en la prueba, comenta. Amén.
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1:2. Bienaventurado todo aquel que teme a Jehová, que anda en sus caminos. Cuando comieres el trabajo de tus manos, bienaventurado serás y te irá bien.

Dios nunca nos da más de lo que podemos manejar. Siempre tendrán la fortaleza para superar cualquier reto que se les presente.

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1 y 2. 21 y 2. Bienaventurado aquel que teme a Jehová, que anda en sus caminos. Cuando comieres el trabajo de tus manos, bienaventurado serás y te irá bien.

0: ¿Te imaginas que tu mayor miedo sea el lugar donde Dios te llama a pelear? Gedeón no estaba en el campo de batalla. Estaba escondido, trillando trigo en un lagar. Temía a los madianitas. Y sin embargo, Dios lo llamó guerrero valiente. Gedeón miró a su alrededor. ¿Valiente él? Era el menor de su casa, el más débil de su tribu. Pero Dios no lo veía como él se veía. Lo veía como un libertador. Le dio una misión: salvar a Israel. Gedeón pidió señales, dudó, tembló, pero obedeció. Derribó altares falsos, reunió un ejército, y aunque aún tenía miedo, confiaba en Dios. Porque el valor no es la ausencia de temor, sino la decisión de obedecer, aún con el corazón latiendo fuerte. ¿Te sientes pequeño? Dios llama a los débiles para mostrar su poder. Escribe: estoy listo para obedecer tu llamado, Señor. Si estás dispuesto a obedecer el llamado de Dios, aunque hoy tengas miedo. Y mira el libro completo de Jueces en nuestro canal, Historias Bíblicas 369.
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0: porque la tierra será llena del conocimiento de la gloria del Eterno.
1: Juan 3:16. Porque de tal manera amó Dios al mundo, que ha dado a su Hijo unigénito,

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1: Tenemos una generación que no quiere orar, no quiere buscar a Dios, todo está fácil. A la gente ya ni se le puede hablar duro, que sin santidad nadie verá al Señor. No,

Dios nunca nos da más de lo que podemos manejar. Siempre tendrán la fortaleza para superar cualquier reto que se les presente.

0: encuentra la fortaleza en la fe.
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0: carro tan padre. Es un deportivo del año. Está padrísimo. Órale. ¿De quién será? De mi tío no puede ser porque mi tío vino la semana pasada. No, no puede ser. A lo mejor es el carro que papi me prometió por sacar buenas notas en el colegio. Órale. Voy a ver, a lo mejor es el que él me prometió. ¡Sí! ¡Sí es! ¡Qué padre! ¡Wow! ¡Es mi carro! Voy a abrirlo. A ver, esa es la llave. ¡Wow! ¡Qué asientos! ¡Órale! ¡Qué tablero! En verdad que mi papi se aventó. En serio, se sacó un 10. No, hombre, este carro es digno de mí. En verdad que las chicas no se van a resistir a mí. ¡Ay, qué padre! ¡Está padrísimo! ¡Qué padre se siente! ¡Ey! ¡Hey! ¿Cómo estás?
1: Hola, estoy muy bien.
0: Oye, ¿ya viste el coche que me compró mi papi?
1: Ah, está muy bonito.
0: ¿Sabes? Me lo compró porque saqué buenas notas en el colegio. Oye, te invito a dar una vuelta, ¿te parece?
1: No, es que ahorita no puedo.
0: ¿Pero por qué no puedes? ¡Ándale!
1: Es que voy a la iglesia.
0: Mira, ya sé. ¿Qué te parece si vamos a dar una vuelta y después te llevo a la iglesia? ¿Te imaginas? ¿Qué van a decir tus amigas si te ven llegar en este carro tan padre? ¡Ándale!
1: No sé.
0: ¡Ándale, sí!
1: Está bien.
0: Ok, a ver, vamos por aquí. Déjame te abro la puerta. Permíteme, por favor. Pásale, ándale. ¡Yes! ¡Ya está! ¡Ya se me hizo! Déjame prender el coche. ¡Vámonos ya! ¿Quieres oír un poco de música?
1: Ok.
0: Está bien, ¿sabes? Te desconozco. Pero bien, cambiamos de tema. ¿Qué te parece si... Ya sé, si probamos las velocidades, ¿sí?
1: Como sea.
0: Ok, mira, esta es segunda. Esta es tercera.
1: No, vas muy recio.
0: No, ¿qué va? Mira, esta es cuarta.
1: ¡Bájale, por favor! ¡Bájale! ¡No! ¡Cuidado!

0: ¡Qué lugar tan bonito!
1: Oye, ¿será la residencia que me compró mi papi?
0: No, estamos en el cielo.
1: Graciela, mira, Graciela, hemos tenido un accidente, mira. ¿Por qué mis padres lloran y los tuyos no?
0: Porque ellos saben que yo recibí a Cristo en mi corazón.
1: No, no, no puede ser. Graciela, Graciela, qué lugar tan bonito. ¿Qué es ese lugar?
0: Es la puerta para entrar al cielo.
1: ¿De veras? Pues vamos a entrar.
0: No, espera. Primero tienes que decir tu nombre.
1: ¿Digo mi nombre? Bueno, a ver, hazlo tú.
0: Mi nombre es Graciela Soto.
2: Entra, hija mía.
1: ¡Qué buena onda! ¿Yo también puedo hacerlo, Graciela?
0: Claro que sí, hazlo.
1: Ok, mi nombre es Fabricio de la Garza.
2: No se encuentra.
1: ¿Qué te pasa? Estás bromeando, ¿verdad? Mira, tú no me conoces, pero mira, mi papi es el hombre más rico de este mundo. Él me tiene inscrito en todos los clubs. Búscalo, mira, me dicen Junior.
2: No se encuentra.
1: Graciela, Graciela, ¿qué está pasando? ¿Por qué no estoy ahí, Graciela?
0: Es que debiste haber aceptado a Cristo.
1: Pero siempre lo traigo cargado aquí, en mi cuello.
0: No debiste traerlo cargado en tu cuello, sino aceptarlo dentro de tu corazón.
1: Bueno, lo quiero aceptar ahora.
0: No, ahora es demasiado tarde.
1: ¿Por qué? ¿Por qué, Graciela? ¿Por qué? Dime por qué.
0: Porque la decisión de aceptar a Cristo se debe tomar en la tierra.
1: No, Graciela. Graciela, ¿por qué? Yo tengo que entrar en ese lugar. Graciela, Graciela, ¿qué está ocurriendo? Graciela, Graciela, ¿qué está ocurriendo, Graciela?
2: Eres mío.
1: No. ¿Por qué? Por favor, ayúdame, por favor.
2: Se ha acabado tu oportunidad.
1: No.
2: Se ha acabado.
1: Déjame.
2: Eres mío.
1: No. ¿A dónde me llevas?
2: ¿A dónde será el lloro y el crujir de dientes?
3: ¿A dónde el gusano nunca muere?
1: No, por favor. ¿Quién eres tú?
2: Yo soy el príncipe de las tinieblas.
1: No, no, por favor. ¡Déjenme! ¡Déjame! ¡No! ¡No! ¡No puede ser posible! ¡Eso tiene que ser un sueño! ¡No, por favor! ¡Tú! ¡Tú tienes la culpa! ¿Por qué no me hablaste de Cristo? ¡Por tu culpa voy a vivir una eternidad en ese lugar tan horrible! ¡Ese hombre dijo que donde el gusano nunca muere! ¡Por tu culpa también! ¿Cuántas veces me viste en la condición en la que yo estaba y no me hablaste? ¡Por tu culpa voy a morir! ¡Por tu culpa una eternidad! ¡No! ¡Tu culpa también! ¡Y tú también tienes la culpa! ¡No es posible! ¡No!
3: Toda una eternidad.
1: No, no, por favor. No, por favor.
3: ¡Vamos!
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0: ¿Por qué? Un extraño ángel se sentó sobre la tumba de Jesús. Después de la crucifixión de Jesús, su tumba fue sellada con una roca gigantesca. El Imperio Romano colocó guardias de élite para vigilarla. Pero al amanecer del tercer día, la tierra tembló. Entonces, un ángel descendió del cielo. Su rostro brillaba como un relámpago y sus vestiduras eran blancas como la nieve. Con facilidad removió la enorme piedra y luego se sentó sobre ella. No lo hizo para descansar. Lo hizo para declarar algo poderoso. La tumba ya no tenía autoridad. Cuando el ángel llegó, ya estaba vacía, porque Jesús ya había resucitado. La piedra solo fue removida para que el mundo viera la verdad. La muerte había sido vencida. Si crees que el Creador tiene poder sobre todo, escribe Amén.
1: Salmos 128, 1 y 2. 28, 1 y 2. Bienaventurado todo aquel que teme a Jehová, que anda en sus caminos. Cuando comieres el trabajo de tus manos, bienaventurado serás y te irá bien.

semejante. Amarás a tu prójimo como a ti mismo. De estos dos mandamientos depende de toda la ley y los profetas.

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0: de Dios.
1: Juan 15:7. Si permanecéis en mí y mis palabras permanecen en vosotros, pedid todo lo que queréis y os será hecho.

3:16. Porque de tal manera amó Dios al mundo, que ha dado a su Hijo unigénito,

Dios al mundo, que ha dado a su Hijo unigénito, para que todo aquel que en él cree, no se pierda, mas tenga vida eterna.

nos da más de lo que podemos manejar. Aquí estamos. Siempre tendrán la fortaleza para superar cualquier reto que se les

0: encuentra la fortaleza en la fe.
1: 10 historias diferentes de la furia de Dios. Desde el principio de los tiempos, Dios observó a la humanidad. Él, lleno de amor, creó al hombre para caminar en luz, en obediencia, en santidad. Pero cuando la maldad creció como sombra que cubre los campos, la paciencia de Dios se agotó y su furia descendió como tormenta incontenible. En los días de Noé, la tierra entera estaba corrompida. Cada pensamiento del corazón humano era continuamente el mal. Dios, con profundo dolor, decidió purificar la creación con el diluvio. Lluvias interminables cayeron del cielo y las fuentes del abismo se rompieron, ahogando a millones de almas. Solo Noé, su esposa, sus 3 hijos y las esposas de sus hijos fueron salvados en el arca, navegando sobre las aguas del juicio. Después, Sodoma y Gomorra, ciudades de perversión y soberbia, fueron alcanzadas por el fuego de Dios. Llamas caídas del cielo consumieron hombres, mujeres, niños y toda criatura viviente. Solo Lot y sus hijas escaparon, mientras su esposa quedó inmóvil, transformada en

0: estatua de sal, por mirar atrás. En el cruce del Mar Rojo, cuando Israel caminaba hacia la libertad, Faraón y su ejército los persiguieron. Pero Dios cerró las aguas sobre ellos con mano poderosa. Miles de soldados egipcios murieron ahogados en un instante. En el desierto, el pueblo de Israel se rebeló adorando un becerro de oro. La ira de Dios estalló. 3,000 hombres cayeron bajo la espada de los levitas. Luego, en la rebelión de Coré, Datán y Abiram, la tierra se abrió y los tragó vivos junto con 250 líderes. Otra plaga cayó sobre Israel cuando murmuraron contra Moisés. 14,700 murieron en un solo día. Más tarde, 24,000 perecieron por fornicarse con las mujeres moabitas. En tiempos de Ezequías, un solo ángel enviado por Dios mató a 185,000 soldados asirios en una noche. Y por el pecado del censo de David, murieron 70,000 israelitas. Cada juicio fue claro. Dios es amor, pero también
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0: tristeza de rechazar a Dios. Deja que Dios y Jesús sanen tu corazón. Hay un dolor que el cielo llora, el corazón endurecido, un corazón que ya no escucha a Dios. Un alma que ya no tiembla ante el amor de Jesús. El Señor creó nuestros corazones para amar, para llorar, para perdonar, pero el orgullo, el odio y la soberbia los han convertido en piedra fría. Jesús dijo, «Bienaventurados los de limpio corazón, porque ellos verán a Dios». Mateo 5:8. El corazón que no ama no verá la gloria. El corazón que guarda rencor se aleja de Jesús. El corazón que no perdona cierra las puertas del cielo. Dios no quiere corazones de piedra. Dios quiere corazones vivos que palpiten por Él. Jesús no murió en la cruz para que vivamos con odio. Murió para enseñarnos a amar como Él amó. En la cruz, Jesús perdonó a quienes lo clavaban. En su dolor oró por los que lo herían. Padre, perdónalos, porque no saben lo que hacen. Lucas 23:34. ¿Y nosotros? ¿Nos atreveremos a endurecer el corazón cuando Jesús abrió el suyo hasta sangrar por amor? Hoy Dios te llama, deja tu orgullo, deja tu odio, deja tu venganza, deja que Jesús toque tu corazón herido, deja que el Espíritu Santo arranque la piedra y plantee en ti un jardín de fe, de esperanza y de amor. Dios promete, os daré un corazón nuevo y pondré espíritu nuevo dentro de vosotros. Ezequiel 36:26. No cierres tu alma, no apagues tu luz. Hoy Jesús te espera. Hoy Dios extiende su mano. Hoy puedes renacer en amor. No vivas con un corazón endurecido. Vive con un corazón que late con el amor eterno de Dios. Jesús vive. Dios te ama. Y aún estás a tiempo de ser luz en un mundo de sombras. No dejes que el dolor apague la ternura que Dios puso en ti. Jesús dio su vida para que tengas un corazón limpio, fuerte y lleno de amor. Deja que Él sane tus heridas, ablande tu alma y te haga nuevo cada día. Dios te llama.
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El mundo tiene una obsesión con recordarte tu caída. Pero el cielo tiene una obsesión con recordarte tu diseño. Tu biografía no la escribe tu peor momento. La escribe la sangre que te limpió.

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1: Y tenemos una generación que no quiere orar, no quiere buscar a Dios. Todo está fácil. A la gente ya ni se le puede hablar duro, que sin santidad nadie verá al Señor. No.

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es un pedazo de mi vida, escalando hacia la cima. 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

0: seguimos.
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0: ¿Por qué Dios entregó a su hombre más fiel a Satanás? Job era el hombre más justo y próspero de toda la tierra. Lo tenía todo: riquezas, familia y salud. Pero en un solo día, lo perdió absolutamente todo. No fue una tragedia al azar. Antiguos relatos revelan algo inquietante que ocurrió en el cielo. El enemigo se presentó ante el Creador con un desafío directo. Afirmó que Job solo era fiel por las bendiciones que recibía.
1: ¡Quítale todo y te maldecirá en tu propia cara!,
0: aseguró la oscuridad. Entonces Dios permitió que el mal tocara la vida de su siervo. No fue un acto de abandono, fue un acto de confianza absoluta. El Creador sabía perfectamente de qué estaba hecho el corazón de Job. Cuando el hombre se quedó sin nada, sentado entre las cenizas, no maldijo al cielo. Levantó la mirada y dijo:
1: «El Señor dio, el Señor quitó, bendito sea su nombre».
0: El enemigo tuvo que retirarse en silencio. Y cuando la prueba terminó, Dios restauró su vida, dándole mucho más de lo que había perdido. Entonces queda una pregunta que atraviesa toda la historia de Job. ¿Puede alguien amar a Dios incluso cuando pierde todo? Si tú seguirías creyendo incluso en la prueba, comenta. Amén.

vida. Salmos 55:17. Tarde y mañana.

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0: Mírala bien. El mundo entero la está observando. Las luces, el silencio sepulcral, la presión de miles de ojos esperando que falle. Todos hemos estado ahí, ¿verdad? En ese momento donde el miedo pesa más que el cuerpo, donde un solo paso en falso puede significar el final del camino. Y entonces, el suelo te recibe. No es solo el dolor físico, es el peso de la humillación, la mirada de los críticos, la voz interna que te susurra al oído. Ríndete, esto no es para ti. La psicología de masas nos dice que el público ama el éxito, pero se identifica con el fracaso. ¿Por qué? Porque caer es lo más humano que existe. Lo que separa a una leyenda de un espectador no es la falta de caídas, sino lo que sucede en los 3 segundos posteriores al golpe. Ella cayó una vez. Cayó 2 veces. ¿Sabes lo que la mayoría haría? Quedarse abajo. Buscar una excusa. Culpar al destino. Pero observa su rostro. No hay derrota. Hay un pacto silencioso con su propia voluntad. La perseverancia no es una línea recta hacia la cima. Es un laberinto de tropiezos. Cada vez que te levantas, te llevas algo del suelo. Fuerza, experiencia y un carácter de acero que solo se forja en el fuego de la adversidad. La tercera vez no es cuestión de suerte. Es la acumulación de cada lágrima y cada raspón convertidos en impulso. Ella no está luchando contra la gravedad. Está luchando contra la idea de que no puede. Y cuando finalmente lo logra, el mundo ya no solo aplaude su destreza, aplaude su determinación. Hoy quizás tú también estás en el suelo. Quizás sientes que el peso es demasiado. Pero recuerda esto. El aplauso más fuerte de la historia siempre ha sido para aquellos que, teniendo todas las razones para rendirse, decidieron levantarse una vez más. No importa cuántas veces hayas caído, lo que importa es que tu historia aún no termina. Levántate. Continúa. Haz que tu caída sea el prólogo de tu victoria.
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0: vida. Salmos 55:17. Tarde y mañana y a mediodía oraré y clamaré y él oirá mi voz.
1: Ha sido tan bueno para mí.
0: Jeremías capítulo 33, versículo 3. Clama a mí, y yo te responderé. Te enseñaré cosas grandes y ocultas que tú no conoces.
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0: 21:2. Bienaventurado todo aquel que teme a Jehová, que anda en sus caminos. Cuando comieres el trabajo de tus manos, bienaventurado serás y te irá bien. 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
1: ¿Por qué un extraño ángel se sentó sobre la tumba de Jesús? Después de la crucifixión de Jesús, su tumba fue sellada con una roca gigantesca. El Imperio Romano colocó guardias de élite para vigilarla. Pero al amanecer del tercer día, la tierra tembló. Entonces, un ángel descendió del cielo. Su rostro brillaba como un relámpago y sus vestiduras eran blancas como la nieve. Con facilidad removió la enorme piedra y luego se sentó sobre ella. No lo hizo para descansar. Lo hizo para declarar algo poderoso. La tumba ya no tenía autoridad. Cuando el ángel llegó, ya estaba vacía, porque Jesús ya había resucitado. La piedra solo fue removida para que el mundo viera la verdad. La muerte había sido vencida. Si crees que el Creador tiene poder sobre todo, escribe: Amén.

0: 97.7. Si permanecéis en mí y mis palabras permanecen en vosotros, pedid todo lo que queréis y os será hecho.
1: Mírala bien. El mundo entero la está observando. Las luces, el silencio sepulcral, la presión de miles de ojos esperando que falle. Todos hemos estado ahí, ¿verdad? En ese momento donde el miedo pesa más que el cuerpo, donde un solo paso en falso puede significar el final del camino. Y entonces, el suelo te recibe. No es solo el dolor físico, es el peso de la humillación, la mirada de los críticos, la voz interna que te susurra al oído. Ríndete, esto no es para ti. La psicología de masas nos dice que el público ama el éxito, pero se identifica con el fracaso. ¿Por qué? Porque caer es lo más humano que existe. Lo que separa a una leyenda de un espectador no es la falta de caídas, sino lo que sucede en los 3 segundos posteriores al golpe. Ella cayó una vez. Cayó 2 veces. ¿Sabes lo que la mayoría haría? Quedarse. Buscar una excusa. Culpar al destino. Pero observa su rostro. No hay derrota. Hay un pacto silencioso con su propia voluntad. La perseverancia no es una línea recta hacia la cima, es un laberinto de tropiezos. Cada vez que te levantas, te llevas algo del suelo. Fuerza, experiencia y un carácter de acero que solo se forja en el fuego de la adversidad. La tercera vez no es cuestión de suerte. Es la acumulación de cada lágrima y cada raspón convertidos en impulso. Ella no está luchando contra la gravedad. Está luchando contra la idea de que no puede. Y cuando finalmente lo logra, el mundo ya no solo aplaude su destreza, aplaude su determinación. Hoy quizás tú también estás en el suelo. Quizás sientes que el peso es demasiado. Pero recuerda esto, el aplauso más fuerte de la historia siempre ha sido para aquellos que, teniendo todas las razones para rendirse, decidieron levantarse una vez más. No importa cuántas veces hayas caído, lo que importa es que tu historia aún no termina. Levántate, continúa, haz que tu caída sea el prólogo de tu victoria.
0: Libro de Mateo, capítulo 22, versículo 37 y 40.

16. Porque de tal manera amó Dios al mundo, que ha dado a su Hijo unigénito, para que todo aquel que en él cree no se pierda.

¿Por qué Dios hizo que un día durara casi 48 horas seguidas? Muchos recuerdan cuando de guidas. Muchos recuerdan cuando

0: rendirse. Josué hizo algo que desafió absolutamente toda lógica. Miró al cielo y, con una fe inquebrantable, le ordenó al sol y a la luna que se detuvieran. Y la respuesta de Dios fue la demostración de poder más colosal de la historia. El Creador literalmente pausó la rotación del planeta Tierra sin que la gravedad colapsara. El sol se quedó congelado en el medio del cielo durante casi un día entero. Las leyes de la física y el tiempo se detuvieron para darle a Josué las horas de luz que necesitaba para triunfar. Ese día, el tiempo mismo obedeció a la voz de un hombre que confiaba en Dios. Si confías en el poder del Creador, escribe. Amén.
1: Señor Dios, en este momento elevamos nuestro corazón a ti. Gracias por la vida, por este día y por permitirnos estar reunidos en tu nombre. Reconocemos que todo lo que somos y todo lo que tenemos viene de ti. Recibe esta música como una ofrenda sincera y permite que cada nota sea para honrarte. Bendice este inicio. Llena este lugar de paz y gozo, y que todo lo que suceda aquí sea para tu gloria. Amén.
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1: Y tenemos una generación que no quiere orar, no quiere buscar a Dios. Todo está fácil. A la

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Escúchame bien. Ese gigante que te grita cada mañana. Esa voz que te dice que no lo vas a lograr. Ese problema que parece más grande que tu fe. Hoy cae en el nombre de Jesús.

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1: Y tenemos una generación que no quiere orar, no quiere buscar a Dios. Todo está fácil. A la gente ya ni se le puede hablar duro, que es sin santidad.

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0: Entonces el rey alzó su mano con mandato soberano. Deténganse, ya sé quién es la madre del niño. Denle el bebé a la que soltó desde lo más humano, la que prefirió perderlo antes que verlo herido. Todo Israel oyó aquel juicio lleno de verdad y temieron al rey por su sabiduría sin igual. Dios le había dado discernimiento celestial para juzgar con justicia cada causa y cada mal.
1: Escúchame bien.
0: El grito de una madre reveló quién es mejor.
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0: Y la verdad se mostró, la que estuvo dispuesta a perder. Entonces el rey alzó su mano con mandato soberano. Deténganse, ya sé quién es la madre del niño. Denle el bebé a la

Escúchame bien. A veces no estamos luchando por amor. Estamos luchando por control. Por miedo a perder, por miedo a quedarnos solos, por miedo a que sin eso.

que no sabemos vivir sin ellas. Y ahí es donde Dios hace la pregunta incómoda: ¿esto que llamas amor, da vida o la quita? Porque el amor que viene de Dios no asfixia, no amenaza, no retiene por miedo. El amor verdadero sabe soltar cuando quedarse se vuelve egoísta. ¿Recuerdas la historia? Dos mujeres reclamaban al mismo niño. Una dijo: si no es mío, que no sea de nadie. La otra dijo: entrégaselo, con tal de que viva. Y en ese instante quedó claro quién amaba y quién solo quería poseer. Hoy la pregunta no es bíblica, es personal. ¿Eres capaz de soltar algo que amas si eso es lo que lo salva? Porque el amor maduro no necesita destruir para no perder. El amor verdadero a veces suelta con dolor, pero nunca con odio. Y sí, a veces amar de verdad implica dejar ir aunque duela, para que el otro pueda vivir en plenitud.

Una espada, dos mujeres, un bebé inocente y puro. Un rey sabio que reveló lo que estaba oscuro. El amor falso se mostró egoísta y duro, pero el amor verdadero brilla en esplendor seguro. La verdad siempre sale a luz en el momento crucial, y el que ama de verdad está dispuesto a perder todo igual. Así juzgó Salomón con sabiduría celestial, y así Dios juzga el corazón en cada prueba vital.

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¿Por qué Dios protegió al apóstol Juan de un caldero de aceite hirviendo? El Imperio Romano creyó que podía silenciar al último discípulo de Jesús. El emperador ordenó un acto público frente a una de las puertas principales de Roma. Llevaron a Juan hacia un inmenso caldero de aceite a altísimas temperaturas para detener su mensaje para siempre. Pero lo que ocurrió a continuación dejó a los soldados sin aliento. En lugar de sufrir algún daño, el apóstol se mantuvo en completa paz. El calor extremo no pudo tocar ni un solo cabello de su cabeza. Textos históricos cuentan que Juan salió de allí totalmente ileso, como si hubiera tomado un baño refrescante. Dios lo protegió con tanto poder, porque tenía un plan majestuoso que ningún ejército podía frenar. Al ver que el apóstol era intocable, Roma se rindió y lo exilió a la solitaria isla de Patmos. Y fue exactamente allí donde el Creador le entregó la revelación más grande de todos los tiempos: el libro del Apocalipsis. La lección es clara. Cuando Dios tiene un propósito para ti, nada en este mundo puede destruirte. Si crees que los planes del Creador son perfectos, escribe: Amén.

¿Sabías que durante 1500 años el pueblo de Dios derramó sangre de animales cada día? Pero, ¿por qué un Dios de amor exigía esto? Todo comenzó cuando el pecado entró al mundo. Génesis 4:4 revela algo impactante. Dios aprobó el sacrificio de Abel, este sacrificó animales, lo mejor de su rebaño. Lo que demuestra que la sangre fue necesaria desde el principio. Levítico 17:11 declara la verdad. La vida de la carne está en la sangre, y yo os la he dado para hacer expiación por vuestras almas. Sin derramamiento de sangre, no hay perdón de pecados. Pero aquí está el misterio. Hebreos 10:4 revela que la sangre de toros y machos cabríos no puede quitar los pecados. Entonces, ¿para qué servían? Eran una sombra. Una lección visual preparando al mundo para algo mayor. Cada cordero sacrificado señalaba hacia el cordero perfecto. Juan 1:29 lo confirma. He aquí el cordero de Dios que quita el pecado del mundo. Sí, Jesús fue el sacrificio definitivo que todos esos animales anunciaban. Los sacrificios no eran crueldad divina, eran pedagogía celestial. Dios estaba enseñando que el pecado es mortal, pero su amor proveería el sacrificio perfecto. ¿Entiendes ahora el plan?

0: Daniel no evitó el foso. Daniel no negoció su oración.
1: Daniel no negoció su oración.
0: Daniel no cerró las ventanas. Daniel siguió siendo fiel.

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1: Si Dios es bueno y todopoderoso, ¿por qué existe tanta maldad? Esta pregunta ha atormentado a millones, pero la Biblia revela algo que cambiará tu perspectiva. ¿Sabías que el mal no fue creado? En Génesis 1:31, Él vio todo lo que había hecho y era bueno en gran manera. Entonces, ¿de dónde vino el mal? La respuesta está en una palabra: libre albedrío. Dios nos creó con la capacidad de elegir. Y cuando Adán y Eva eligieron desobedecer en el Edén, el pecado entró al mundo. Pero aquí está lo impactante. Dios podría haber eliminado el mal en ese mismo momento, pero también eliminaría nuestra libertad. Además, habían otros seres celestiales que estaban observando lo que Satanás le planteó a Eva. Jehová Dios, como justo y amoroso, ha permitido tiempo para que Satanás demuestre la grave acusación que lanzó contra Dios en el Edén. Además, Dios permite

0: Tiempo para que más personas se arrepientan y se salven. Y hay más, Dios no solo permite el mal temporalmente, Él lo usará para bien. Romanos 8:28 promete que todas las cosas ayudan a bien. El día viene cuando Apocalipsis 21:4 se cumplirá. Enjugará toda lágrima y no habrá más muerte ni dolor. Dios tiene un plan y ese plan incluye un final glorioso. ¿Confías en Él?
1: Juan capítulo 14, versículo 6. Yo soy el camino, la verdad y la vida. Nadie viene al Padre sino por mí.

vas seguro. Él es tu fuerza, tu paz y tu amor. Aunque el pasado te deje heridas, su sangre limpia.

entró en ellos el Espíritu y vivieron y se levantaron sobre sus pies. Un ejército grande, grande en extremo. Entonces me dijo, hijo de hombre, estos huesos son toda la casa de Israel. Eso, nuestros huesos se secaron. Pereció nuestra esperanza. Estamos completamente destruidos. Pero profetiza y diles, así dice el Señor. Abriré sus sepulcros, pueblo mío, los levantaré. Los traeré a su tierra, pondré mi espíritu en ustedes. Y vivirán. Sabrán que yo soy Dios. Huesos secos. La palabra del Señor se cumplió.

Escucha esto. Sansón lo tenía todo. El llamado más grande de su generación, fuerza sobrenatural. Un destino glorioso, pero lo perdió todo por una mala decisión. Por no guardar su corazón, por revelar su secreto, por dormirse en el lugar equivocado y pagó el precio. Le sacaron los ojos, lo

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Escúchame. Ahora mismo te puedes sentir rodeado. Problemas por delante, enemigos por detrás. Un diagnóstico que no esperabas, un desafío económico, una batalla en tu familia. Y todo lo que ves te dice, no hay salida. Pero eso es solo lo que tú ves. Hay una dimensión que tus ojos no alcanzan. Hay una guerra donde ángeles pelean. Hay un ejército que nunca duerme y están peleando por ti ahora mismo. El problema no es que estés rodeado.

1 y 2. Bienaventurado todo aquel que teme a Jehová, que anda en sus caminos. Cuando comieres el trabajo de tus manos, bienaventurado serás y te irá bien.

0: semejante. Amarás a tu prójimo como a ti mismo. De estos dos mandamientos depende de toda la ley y los profetas.
1: ¿Cómo pudo Noé alimentar a tantos animales dentro del arca durante un año? Cuando pensamos en el arca, casi todos imaginan la lluvia del diluvio. Pero hay un misterio fascinante detrás de esas enormes puertas de madera. ¿Cómo es humanamente posible que solo 8 personas cuidaran y alimentaran a miles de animales salvajes cada día? La Biblia dice que Dios le ordenó a Noé almacenar grandes cantidades de alimento. Pero el arca no era un zoológico ruidoso lleno de caos. Textos antiguos sugieren algo sorprendente. Dios hizo que muchos animales entraran en un estado profundo de calma. Una especie de hibernación provocada por el ambiente sereno y el suave balanceo del arca. Al permanecer así durante meses, sus cuerpos necesitaban mucho menos alimento. No se atacaban, no causaban caos y requerían muy poco cuidado. Mientras afuera el mundo era cubierto por las aguas, dentro del arca reinaba una paz sobrenatural. No fue solo un barco. Fue el diseño perfecto de Dios. Si crees que el Creador tiene el control de todo, escribe. Amén.
0: Juan 3:16. Porque de tal manera amó Dios al mundo, que ha dado a su Hijo unigénito.

demostró quién es más fuerte. Escucha esto. Elías no peleó con argumentos. No debatió teología. No gritó más fuerte que los profetas de Baal. Elías dijo que el fuego hable.

¿Y si te dijera que el mayor truco del diablo fue convencerte de que no existe? Prepárate, porque lo que vas a descubrir podría cambiarlo todo. Piénsalo un momento. No es extraño que mientras millones niegan su existencia, el mundo se hunde cada vez más en el caos. Esa es precisamente su estrategia maestra: operar en las sombras mientras todos miran hacia otro lado. Pero aquí viene lo impactante. La Biblia no guarda silencio. En 1 de Pedro capítulo 5 versículo 8 nos advierte: su enemigo, el diablo, ronda como león rugiente, buscando a quien devorar. Y Jesús mismo, en Juan 8:44, lo describe como mentiroso y padre de mentira. ¿Casualidad? No lo creo. Pero espera, porque hay más. Mira a tu alrededor. Violencia desenfrenada, crueldad inexplicable, maldad que desafía toda lógica humana. ¿Realmente crees que todo esto es solo casualidad? Cuando ves a alguien lastimar sin razón, cuando presencias odio puro, sin motivo, ¿no sientes que hay algo más oscuro operando? El apóstol Pablo lo dejó claro en Efesios 6, 12. Nuestra lucha no es contra seres humanos, sino contra poderes y autoridades espirituales en lugares celestiales. La pregunta no es si existe o no. La pregunta real es: ¿vas a seguir ignorando las señales?

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1: Juan, capítulo 14, versículo 6. Yo soy el camino, la verdad y la vida. Nadie viene al Padre sino por mí.

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1: Y tenemos una generación que no quiere orar, no quiere buscar a Dios. Todo está fácil. A la gente ya ni se le puede hablar duro, que sin santidad nadie.

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Juan 15:7. Si permanecéis en mí y mis palabras permanecen en vosotros, pedid todo lo que queréis y os será hecho.

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0: noche Daniel no evitó el foso. Daniel no negoció su oración.
1: Daniel no negoció su oración.
0: 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Daniel siguió siendo fiel.

ha dado a su Hijo unigénito, para que todo aquel que en Él cree, no se pierda, mas tenga vida eterna. 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

0: para ti.
1: 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Juan, capítulo 14, versículo 6. Yo soy el camino, la verdad y la vida. Nadie viene al Padre sino por mí.

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El Espíritu de Dios me arrastró lejos. Me puso en un valle bajo el sol ardiente. Miles de huesos blancos, secos y viejos.

entró en ellos el Espíritu y vivieron y se levantaron sobre sus pies. Un ejército grande, grande en extremo. Entonces me dijo, hijo de hombre, estos huesos son toda la casa de Israel. Eso, nuestros huesos se secaron. Pereció nuestra esperanza. Estamos completamente destruidos. Pero profetiza y diles, así dice el Señor. Abriré sus sepulcros, pueblo mío, los levantaré. Los traeré a su tierra, pondré mi espíritu en ustedes. Y vivirán. Sabrán que yo soy Dios. Huesos secos. La palabra del Señor se cumplió.

Jeremías, capítulo 33, versículo 3. Clama a mí, y yo te responderé. Te enseñaré cosas grandes y ocultas que tú no conoces. 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

vida. Salmos 55:17. Tarde y mañana y a mediodía oraré

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1: Dios siempre tiene una respuesta para tus momentos de angustia, soledad y tristeza. Jamás te dejará ni te desamparará. Siempre te mostrará la luz que necesitas.

en oscuridad total. El miedo gritó que todo había llegado a su final. Pero hay una guerra que el ojo humano no ve, y en esa guerra

Escúchame. Ahora mismo te puedes sentir rodeado. Problemas por delante, enemigos por detrás. Un diagnóstico que no esperabas, un desafío económico, una batalla en tu familia. Y todo lo que ves te dice, no hay salida. Pero eso es solo lo que tú ves. Hay mención que tus ojos no alcanzan. Hay una guerra donde ángeles pelean. Hay un ejército que nunca duerme. Y están peleando por ti ahora mismo. El problema no es que estés rodeado,

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1: Juan, capítulo 14, versículo 6. Yo soy el camino, la verdad y la vida. Nadie viene al Padre sino por mí.
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Dios nunca nos da más de lo que podemos manejar. Siempre tendrán la fortaleza para superar cualquier reto que se les presente.

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Escucha esto. Sansón lo tenía todo. El llamado más grande de su generación, fuerza sobrenatural. Un destino glorioso, pero lo perdió todo por una mala decisión. Por no guardar su corazón, por revelar su secreto, por dormirse en el lugar equivocado y pagó el precio. Le sacaron los ojos, lo

habitación oscura, en ese lugar de vergüenza. En esa molienda interminable el cabello empezó a crecer. Y con el cabello creció algo más. Creció su conciencia de que no había hecho bien las cosas. Y Dios...

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0: vida. Salmos 55:17. Tarde y mañana y a mediodía oraré y clamaré y Él oirá mi voz.
1: Ha sido tan bueno para mí.
2: Señor Dios, en este momento elevamos nuestro corazón a ti. Gracias por la vida, por este día y por permitirnos estar reunidos en tu nombre. Reconocemos que todo lo que somos y todo lo que tenemos viene de ti. Recibe esta música como una ofrenda sincera y permite que cada nota sea para honrarte. Bendice este inicio, llena este lugar de paz y gozo, y que todo lo que suceda aquí sea para tu gloria. Amén.
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Escucha esto. Sansón lo tenía todo. El llamado más grande de su generación, fuerza sobrenatural. Un destino glorioso, pero lo perdió todo por una mala decisión. Por no guardar su corazón, por revelar su secreto, por dormirse en el lugar equivocado y pagó el precio. Le sacaron los ojos.

en esa prisión oscura, en ese lugar de vergüenza, en esa molienda interminable, el cabello empezó a crecer. Y con el cabello creció algo más. Creció su conciencia de que no había hecho bien las cosas. Y Dios,

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no prevalecerá ninguna arma que se forje contra ti. Toda lengua que te acuse será refutada. Esta es la herencia de los siervos del Señor, la justicia que de mí procede, afirma el Señor. Isaías 54:17.

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1: Durante estos 60 segundos, interrumpe un poco de lo que estés haciendo y escúchame con atención, porque nadie puede privarte esta oportunidad. Todo lo que tienes es solamente que escucharme. Señor Dios mío y Padre nuestro, que en este mismo momento el Señor extienda sus manos para que bendiga abundantemente a la persona que me pudiera estar escuchando. Que en su vida el Señor le dé mucha prosperidad y bendición. Si por ventura te encuentras enfermo, que desaparezca toda la enfermedad y que pueda ser curado. Sea quien sea esta persona, Señor, manda a tus ángeles que lo protejan como la niña de tus ojos. Nuevamente, te vuelvo a pedir, Señor, tú bendigas a esta persona que me está escuchando y a su familia, le des salud, les des paz, les des amor y les des armonía. Gracias, Señor.

No cierres esta semana sin orar esto. Si llegas cansado, si llevas cargas que no dijiste, si esta semana te exigió más de lo que tenías, detente un momento y ora conmigo. Padre amado, en el nombre poderoso de Jesús, vengo ante ti al final de esta semana. Coloco en tus manos todo lo que viví estos días, las batallas que gané, las que no entendí, los errores que cometí y los esfuerzos que nadie vio. Perdóname, Señor, por las veces que dudé, por las palabras que me guardé y por las cargas que intenté llevar solo. Hoy suelto toda culpa, todo enojo acumulado y todo cansancio del alma. Límpiame con la sangre de Jesús y dame descanso. Declaro con autoridad espiritual que ninguna carga de esta semana entra conmigo a la noche. Todo peso emocional, toda preocupación pendiente y todo pensamiento que roba mi paz queda fuera ahora en el nombre de Jesús. Cubro mi mente y mi corazón con tu paz sobrenatural. Que ningún recuerdo, ningún temor ni ataque invisible perturbe mi descanso. Envía a tus ángeles a guardar mi casa, mi habitación y mi sueño. Mientras duermo, ordena lo que quedó desordenado, sana lo que se quebró y prepara el camino para lo que viene. Hoy cierro esta semana con gratitud y confianza. No me acuesto con miedo. Me acuesto en paz, porque tú fuiste fiel y seguirás siéndolo. Me entrego a tu cuidado, Señor. Descanso en ti. En el nombre poderoso de Jesús. Amén.

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Escúchame bien. 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

nos dice, no se dejen intimidar, sino resistid firmes en la fe en Cristo Jesús, ¿verdad? Y el mismo Dios que derrotó a los enemigos de David, hermanos, derrotará a nuestros enemigos. Gloria al Señor. Ahora, hermanos, yo le quiero preguntar, ¿qué sería un ataque en donde está representado un león en nuestras vidas en estos días? Hoy ya no peleamos, ¿verdad?, con leones físicos. Ya no tenemos esas batallas, ni con osos, ni con gigantes. ¿Cuáles son los gigantes de nosotros en este tiempo? ¿Cuáles son los osos, los leones con los cuales nos enfrentamos? Nuestra carne, el mundo, amén, gloria a Dios. Y la hermana lo dijo, donde va abarcado todo, ¿verdad? Nuestra carne, el mundo, esos son leones que enfrentamos, hermanos. Pero algo más específico que usted podía decir. ¿Qué? La persecución, podríamos decir, ¿verdad? La persecución sería un león que nos persigue a nosotros. Así como persiguieron a David estos leones, a nosotros nos persiguen ciertas circunstancias, ¿verdad? Cierta política, vamos a decir, que nos persiguen, están contra de nosotros, en los cuales nosotros a veces nos sentimos intimidados. Pero allí necesitamos, hermanos, confiar, poner nuestra confianza en Dios y pedir su protección para nuestras vidas. Amén. ¿Qué otra cosa podía ser un león que viene? Dios le bendiga, hermano Gani, que está aquí con nosotros. Gloria a Dios. Los problemas en el hogar, ¿verdad? Las murmuraciones contra nosotros, las críticas que a veces hay, ¿verdad? Contra nosotros puede ser un león que está asediando nuestra vida, que no nos deja dormir en las noches. Ahí está el león. Te levantas hasta asustado porque ahí viene el gigante. Ahora, hermano, no ande viendo gigantes en todas las cosas también, ¿verdad? Que todo es un gigante, todo es un león. No, hay circunstancias a veces que inclusive nosotros provocamos, ¿verdad? Entonces hay que ver, ¿verdad?, cuándo, ¿verdad?, es un ataque del enemigo y cómo reprenderlo, cómo mantenernos firmes ante esto y cuándo, ¿verdad?, es algo un poquito diferente, ¿verdad? Gloria a Dios. Amén. Entonces, como punto número dos, hermanos, vamos a ver las hazañas de Benaía. Y esta historia es tan bonita, hermano. Usted debía leer que Benaía en la Biblia y lea todo lo que pueda de este hombre que fue uno de los valientes de David. Amén. Segunda de Samuel 23, del 20 al 22. Segunda de Samuel, capítulo 23, versículo del 20 al 22. Dice así la palabra del Señor. Después Benaía, yo creo que así se pronuncia, hijo de Joiada, yo creo que así también se pronuncia, hijo de un varón esforzado, grande en proezas, de Cabseel, este mató a dos leones de Moab, y él mismo descendió y mató a un león en medio de un foso cuando estaba nevando. También mató él a un egipcio, hombre de gran estatura, y tenía el egipcio una lanza en su mano, pero descendió contra él con un palo y arrebató al egipcio la lanza de la mano y lo mató con su propia lanza. Esto hizo Benaía, hijo de Joiada, y ganó renombre con los tres valientes, y le agrego yo, de David. Amén. Esto ya está allí, hermano, dice. Una vez que se convirtió en rey, David resultó ser un hombre de guerra después de todo, a pesar de las dudas de Saúl. Saúl dijo, este muchacho, ¿cómo puede pelear? Pero David traía eso ya en su sangre, ¿verdad? Ser un guerrero. Como rey guerrero, David se rodeó de un grupo de hombres valientes que lo defendieron y promovieron su causa por todo Israel. Algunas de sus hazañas más famosas se describen en 2 de Samuel capítulo 23. Usted lea 2 de Samuel 23 y ahí están lo que hicieron estos valientes de David. Cosas maravillosas, hermanos. Unas proezas que hicieron ellos tremendas, ¿verdad? Unas hazañas las cuales llevaron a cabo que fueron tremendas. Y usted lee allí y usted puede ver qué clase de gente traía David en su ejército. Ahora, originario de Cabseel, como dijimos, en el sur de Judá, Benaía era conocido por sus hazañas heroicas. Una hazaña
que la versión Reina Valera de 1960 traduce como matar a dos leones de Moab, dice allí, ¿verdad? Usted lo leyó, matar a dos leones de Leab. También podía traducirse como matar a dos campeones de Moab o matar a dos héroes de Moab feroces como leones. O sea, hermano, estos dos leones que habla la Biblia en realidad no eran leones, ¿verdad? Físicos, sino que eran personajes, eran hombres de batalla, de guerra. Eran héroes que Moab tenía y en una sola batalla él pudo pelear con estos dos hombres y vencerlos. Amén. A pesar de las variaciones, esta frase indica que Benaía derrotó a dos guerreros excepcionalmente poderosos al mismo tiempo. La siguiente descripción de las hazañas de Benaía es mucho más directa. Él mismo descendió y mató a un león en medio de un foso, ¿verdad? Él descendió, hermanos, y descendió a ese foso, ¿verdad? Y allí había un león y mató al león en medio de ese oso. Pero no fue tanto eso, hermano, lo más heroico. Aunque no hay detalles sobre la estrategia ni las armas de Benaía en esta cacería, el autor especifica que tuvo lugar en un día cuando estaba nevando. Estaba nevando, estaba cayendo nieve, y ese día, hermanos, en frío, este hombre, porque era un hombre valiente, era un hombre que enfrentaba las situaciones, vio a aquel león y se enfrentó a él y lo mató. Los guerreros de hoy, hermanos, necesitamos que tomen fuerza, ¿verdad? Que tomen valentía, que sean valientes, ¿verdad? Porque los guerreros de hoy, con una nevada, ya no vienen al templo. No son tan valientes, ¿verdad? Con un frío, hermano, y con un anuncio de una tormenta, ya se acabó todo, ¿verdad? Cualquier cosita muchas veces nos detiene a hacer cosas para Dios, ¿verdad? Y esto, hermano, pues no debe de ser así, ¿verdad? El Hijo de Dios debe de ser valiente y enfrentar situaciones, hermanos, que vienen a la vida, a las ciudades, ¿verdad?, con valentía. Amén. Estos valientes, con frío o sin frío, se enfrentaban.

a sus enemigos en defensa de su pueblo. Claro que las batallas eran diferentes, eran físicas más que espirituales. Hoy no son gigantes reales con los que nos enfrentamos, no son leones físicos, sino enemigos mentales y espirituales en los cuales cada día, hermanos, estamos enfrentando. Amén. Por eso dice la palabra del Señor que nuestras luchas no son carnales, sino espirituales. Amén. Y que llevemos cautivo todo pensamiento a la obediencia a Cristo. Aleluya. El versículo 21 describe otra de las victorias de Benaía. Dice que armado únicamente con un palo, se enfrentó a un guerrero egipcio con gran estatura, 2.5 metros de altura tenía este hombre, que llevaba una lanza tan gruesa como un rodillo de telar. Eso está en Primera de Crónicas 11:23. Benaía le arrancó la lanza al egipcio y lo mató con ella. El autor parece señalar que ningún enemigo, ni hombre ni bestia, era rival para Benaía. No solo conquistó a oponentes gigantescos que portaban armas superiores, sino que derrotó al animal más feroz y temido de la época, que era el león. Y nada menos que en un día de nieve, a medida que su reputación crecía, Benaía fue honrado por encima del resto de los 30 y fue ascendido a capitán de la Guardia Real. Hermanos, David tenía 30 valientes, 30 hombres de guerra valientes, y dentro de ellos habían tres que eran los más valientes. Y ahí los describe en el capítulo, en 2 de Samuel, capítulo 23, en los primeros versículos, los tres valientes. Benaía era un hombre valiente, pero no igualaba a aquellos tres valientes. Aquellos tres hombres eran superiores todavía a Benaía. Amén. Y este hombre, hermanos, por orden de David, finalmente apoyó a Salomón como el próximo rey de Israel. En Primera de Reyes, capítulo 1, 32 al 38, matando a Adonías, a Joab y Simei para asegurar el reinado de Salomón. Nuestro pastor estuvo hablando hace poco de cómo Absalón se sublevó en contra de su padre David, ¿verdad? Y le quiso quitar su reinado. Ahora, hermanos, aquí, ya cuando David está viejo, a punto de morir, hay otro hijo de él que también, hermanos, se sublevó contra su padre y le quiso quitar también su reinado. Y este se llamaba, a ver cómo se llamaba, hermanos, Adonías. Adonías, hermanos, y Adonías empezó a tener mucha fama dentro de los israelitas, porque David estaba viejo, pero Salomón estaba esperando la bendición de David para ser rey. Y Adonías quería quitarle el reinado a Salomón. Y este hombre, hermanos, David, tuvo un guerrero llamado Joab. Joab fue un guerrero, hermanos, que duró 40 años sirviendo a David. 40 años, fue un hombre fiel. Y este hombre fue el que le dijo, cuando David censó al pueblo, le dijo: mi señor, no haga eso, no haga esto, porque esto puede causar algo malo en el pueblo. Hermanos, y una mortandad por aquel pecado que David cometió. Y Joab trataba de evitar que esto ocurriera. Este hombre, hermanos, que era, fue 40, más de 40 años, uno de los valientes de David, un guerrero, por último, hermanos, hizo decisiones equivocadas. Y lo que nuestro pastor estaba predicando el domingo, ¿verdad? Que nuestras malas decisiones tienen consecuencias. Y las consecuencias que él tuvo, hermanos, cuando David era viejo y él quería que Adonai, perdón, ¿cómo se llamaba, hermanos, el hijo de David? Adonías. Él quería que este Adonías quedara como rey, rey de Israel. Y hermanos, entonces se sublevó contra David. Y cuando Salomón toma el reinado, que David lo unge como rey, Adonías viene y mata a Joab. Es una historia muy larga, muy extensa. Por eso le digo, tiene que leer, buscar usted a este hombre para poder usted entender todo lo que se habla de ellos. Joab, fiel guerrero de David, le sirvió por más de 40 años, pero hizo malas decisiones que le trajeron trágicas consecuencias, como fue su muerte.
Como recompensa, Salomón nombró a Benaía comandante del ejército de Israel. Las excepcionales habilidades y lealtad de Benaía jugaron un papel importante en la promesa del pacto de Dios de establecer el trono de David para siempre. Una promesa que finalmente se cumpliría en Jesús. Lea 2 Corintios 10, del 3 al 5. Y ahí, hermanos, se nos describe las batallas espirituales que nosotros podemos tener. Vamos a leerlo. 2 Corintios capítulo 10, versículo del 3 al 5. Y así es como nosotros peleamos hoy, hermanos, nuestras batallas, no con leones físicos, ¿verdad?, ni con gigantes, sino con estos pensamientos. 2 Corintios capítulo 10, 3 al 5.

Estoy estrenando Biblia que me regaló mi pastor. No más que las páginas son bien delgaditas. Dice así, hermanos, 2 de Corintios capítulo 10, 3 al 5. Dice, pues aunque andamos en la carne, no militamos según la carne, porque las armas de nuestra milicia no son carnales, sino poderosas en Dios para la destrucción de fortalezas, derribando argumentos y toda altivez que se levanta contra el conocimiento de Dios y llevando cautivo todo pensamiento a la obediencia a Cristo. Bueno, esos argumentos, hermanos, esos pensamientos que vienen a nuestra vida son los que, con los que nosotros batallamos constantemente. Hay una hermana que escribió y dijo que ella trabajaba en la iglesia y ella organizó un evento de mujeres, ¿verdad? Y este evento iba a ayudar a niños y dice que mientras organizaban el evento, una hermana se ofreció a traer ella el pan. Le dijo, hermana, yo voy a llevar el pan. Y ella, para no causarle mucha molestia a aquella hermana, le dijo, está bien, hermana, pero mire, llévenlo más la mitad y la otra mitad, voy a ver quién la lleva para que usted no cargue, ¿no? Pues aquella hermana se molestó porque no podía llevar todo el pan. La hermana dice, yo quería ayudarla, ¿verdad?, para que ella no llevara ella sola la carga, pero ella lo malinterpretó y habló con ella y le dijo, hermana, mire, yo no quería, yo no, lo único que quería es que usted no gastara mucho, sino que alguien más le ayudara y que otras participaran. No, hermana, usted lo hizo porque usted no me quiere. Ya sabe, ¿verdad? Argumentos así. Entonces la hermana esta decide hablar con el pastor y le habla al pastor y le dijo, pastor, fíjate que esto pasó, hermana, ella ya vino a hablar conmigo y le dijo, está muy molesta, no quiso oírme argumentos, se enojó, me gritó y va para su casa. Prepárese, le dijo, prepárese porque va para su casa. El león, hermano, esos son los leones con los que batallamos muchas veces en este tiempo. Las críticas, las enemistades, los pleitos, los celos, hermanos, que hay muchas veces en la iglesia, son los que están, muchas veces, hermanos, son los leones de estos días a los cuales esos argumentos tenemos que llevarlo, todos esos pensamientos a Cristo, dejar que Cristo se encargue. No te encargues tú, hermano, porque si tú tratas de encargarte y solucionar ese problema, la bomba va a estallar, amén, o más problemas van a venir. Entonces déjaselo a Cristo, deja que Cristo se encargue, y mire, cuando Cristo se encarga, las cosas son mejores, amén. Liberación de los leones. Y mire, se nos va el tiempo. David profetiza liberación. Salmo 22, del 11 al 31. No lo vamos a leer todo, hermanos, esto. Vamos a leer unos versículos. Salmo 22, del 11 al 31. No sé si alguien puede leerme, hermanos, empezando del versículo 11 en adelante. Y yo le digo cuando pueda parar. Salmo 22, versículo 11. Hasta ahí, hermana, gracias. En la sección anterior, David y Benaía mataron leones reales, demostrando su fuerza e inteligencia superior. Ahora vemos cómo David recurrió a Dios para obtener liberación sobrenatural
de leones figurativos, o sea, que no eran reales. Él miraba los problemas como leones, como toros, como búfalos, como perros también menciona allí, ¿verdad? Esos problemas él los visualizaba de esa manera, como perros que venían sobre él. En el Salmo 22, un salmo mesiánico, porque allí habla mucha, hermano, profecía acerca de Jesús. Se centra en el sufrimiento y el triunfo final. Comienza con las conocidas palabras que Jesús citó en la cruz: Dios mío, ¿por qué me has desamparado? Así inicia en el versículo 1. David expresó su sensación de abandono comparando a sus enemigos con animales peligrosos. Tras implorar nuevamente la ayuda de Dios, en el versículo 11, David escribió cómo sus enemigos lo rodeaban por fuera y cómo sus fuerzas se agotaban por dentro. David expresó su creciente angustia al describir un ataque de leones hambrientos. Estaba exhausto, derramado, descoyuntado, derretido, seco y moribundo. En el versículo 16, David volvió a escribir la cuadrilla de malignos que lo acechaba. Esta vez los llama perros que me han rodeado, mucho menos nobles que el ganado o los leones. David expresó entonces su temor de morir ante la mirada de sus enemigos, que ni siquiera esperaba para repartirse sus bienes. No sabemos hasta qué punto David estaba profetizando o solo escribiendo su propia situación, pero muchas metáforas del pasaje se hicieron realidad en la crucifixión de Jesús. Amén. Como esta parte, ¿verdad?, donde dice que se repartieron sus bienes, ¿verdad?, sus mantos. Amén. Entre su clamor para ser liberado de los fauces de león en el versículo 21 y su cambio a la alabanza en el versículo 22, David dio un giro radical. Estaba seguro de que Dios no menospreció ni abominó la aflicción del afligido, ni de él escondió su rostro, sino que cuando clamó a él, le oyó. Con fe, David profetizó no solo su propia liberación, sino también el triunfo definitivo del Mesías. Nuestros hijos también le servirán. Las generaciones futuras oirán de las maravillas del Señor. A los que aún no han nacido les contarán de sus actos de justicia. Ellos oirán de todo lo que Él ha hecho. Así termina, hermanos, hasta el versículo 31. Y vamos a concluir aquí, hermanos, descansando con leones. Amén. Dice Isaías 11:6. Moraba el lobo con el cordero, y el leopardo con el cabrito se acostará. El becerro y el león y la bestia doméstica andarán juntos, y un niño los pastoreará. La vaca y la osa pasarán, sus crías se echarán juntas, y el león como el buey comerán paja. Y el niño de pecho jugará sobre la cueva del áspid, y el recién destetado, extenderá su mano sobre la caverna de la víbora. No harán mal ni dañarán en todo mi santo monte, porque la tierra será llena del conocimiento de Jehová, como las aguas cubren el mar. Aleluya. A veces, hermanos, Dios nos empodera para vencer a los leones. Amén. Dios nos da el poder para vencer leones, superando obstáculos imposibles con su fuerza sobrenatural, como lo hizo con David y Benaía. Otras veces nos libra de los leones, salvándonos de los ataques estratégicos de nuestros enemigos. Inmediatamente Él interviene, Dios interviene. Usted no tiene que hacer nada, solamente Dios es el que hace todo. Pero un día, hermanos, Él solucionará la raíz del problema. En el reino eterno de Dios, la maldición del pecado será borrado y el conflicto terminará. Porque ¿qué es lo que causa todos estos conflictos, hermanos? Una palabra, hermanos: pecado. El pecado, hermanos, es el que ha traído todas las crisis en el ser humano. Isaías 11, del 6 al 10, el reinado del milenio de Cristo. Una era dorada de paz en la que Satanás será atado y Jesús gobernará la tierra durante 1,000 años.
Por 1000 años, hermanos, estaremos con Cristo y Cristo va a gobernar esta tierra y va a ser un tiempo de paz, de armonía, de felicidad, de plenitud. Durante el milenio, la paz y la justicia prevalecerán en la tierra por primera vez desde la caída. La naturaleza de los animales cambiará y los niños no tendrán que temer ni siquiera las serpientes venenosas más peligrosas, es lo que dice la palabra del Señor, que podrán meter los niños su mano en las cuevas de las víboras y no los van a dañar, en los áspides, ¿verdad?, que son una víbora venenosa, una serpiente venenosa. Todos los efectos de la maldición que azotó la tierra debido al pecado de Adán van a desaparecer. ¿No le gustaría vivir en ese tiempo? ¿No quiere que venga ese tiempo, hermanos? Ya. Tenemos que morirnos para que eso venga. Tenemos que morirnos o que Cristo venga ya para que esto esté por iniciarse. Amén. En los días de Isaías, hermanos, y en los nuestros, hubo personas en la tierra que nunca oyeron hablar del único Dios verdadero, pero durante el reinado y el milenio, la tierra será llena del conocimiento de Jehová, dice la Biblia. Amén. Todos sabrán de Dios, todos conocerán de Cristo. Jesús mismo, el heredero del trono de David, reinará victorioso y todas las naciones se unirán a él. Isaías 65:25 refuerza esta imagen de algo mejor que el huerto del Edén. La promesa de la obra del Mesías de transformar la naturaleza se cumplirá. No fue casualidad que Dios creara cada animal, ni tampoco que algunos de ellos aparezcan en su palabra. A veces los animales, hermanos, son simplemente personajes de una historia, como el burro de Balán o los bueyes de Eliseo. Otras veces son símbolos que se usan para enseñar principios espirituales, como los gorriones del sermón de Jesús o los peces de la parábola de la red. De ahora en adelante, cuando nos encontremos con animales en nuestro estudio bíblico, prestemos mucha atención y preguntemos a Dios qué lección quiere que aprendamos. Amén. ¿Qué lección Dios quiere que aprendamos acerca de estos animales, hermanos, que hemos estado estudiando y ahora como lo es el león, ¿verdad? Una fiera salvaje que Dios lo compara al enemigo, ¿verdad? Que como león rugiente anda buscando a quien devorar. Y Pedro dice, al cual estás firmes en la fe, ¿verdad? Y nosotros, hermanos, somos más que vencedores en Cristo Jesús para vencer toda obra del enemigo. Incline su rostro. Padre, gracias, Señor, por tu enseñanza, por tu palabra, que siempre, Padre, trae algo, algún efecto, Dios mío. Gracias porque, Padre, ya no tenemos esa lucha contra estos enemigos físicos, pero sí mentales, espirituales, Dios. En las noches, en nuestros sueños, a veces, Señor, tenemos esas batallas difíciles, Señor, que vienen a nuestra vida. A veces sentimos oprimidos, Señor, por estos espíritus serían, Señor, que atacan nuestras vidas. Pero gracias, Señor, porque en ti somos más que vencedores. Y somos victoriosos en Cristo Jesús, que murió y resucitó. Bendito tu nombre. Amén. Dios les bendiga, hermanos. Gloria al Señor.

Sí, señor. Sí, señor. Amén. Amén. Precioso tema, Él es Jehová, mi Salvador, mi Sanador, mi Proveedor. ¿Qué más hace? Nos hace falta de parte de Dios, vida y salud. Estamos en un país en que no estamos escuchando sirenas de guerra, sirenas de la patrulla de alguno que por ahí andaba manejando mal. Dios ha sido bueno, hermanos, y por eso es que usted hoy está en su casa, porque le dedica ese tiempo que merece Dios. Los países comunistas dijeron, quitémosles el domingo y acabamos con su deseo de religión, de buscar a Dios. Y sí, de que se acaba la religión, se acaba. Pero lo que nosotros tenemos no es religión, es convicción de que Jesús es nuestro Salvador. Esa es la diferencia. Y quiero leerles algo. Si usted quiere abrir su Biblia, ábrala. No voy a predicar. Hay un predicador invitado, ¿sí? Pero quiero hacerle sobre esto esta referencia que tengo aquí conmigo de la palabra del Señor, de lo que estaba sucediendo sobre las ofrendas que traían, ¿sí? Y estas ofrendas que traían al templo. Mire lo que dice David. David tiene un corazón tan agradecido. Si alguien sabía darle a Dios, era precisamente David. Y eso lo heredó Salomón. Y Salomón nunca le pidió dinero al Señor, sino que le pidió sabiduría. Y Dios dijo, wow. Porque tenía la oportunidad de pedirle todo lo que tú quieras, Salomón, el hijo de David, yo te lo voy a dar. Y dijo simplemente, Salomón, dame sabiduría. Pues el Señor le dio sabiduría, y lo que no le pidió, como era riqueza, lo hizo el hombre hasta ahorita. No ha habido un hombre más rico en la historia, en los últimos 6,000 años, que Salomón. Pero encontramos aquí, ¿Qué es lo que dice David hablando sobre las ofrendas que traían al templo? Y voy a leerle a usted desde lo que es Primera de Crónicas, capítulo 29, versículo 10. Vamos a leer allí unos versos y luego los hermanos se preparan con un precioso himno. Y usted y yo venimos para depositar lo que son las ofrendas para el templo. Y dice así, en el versículo 10, ¿de acuerdo? Dice así, en el nombre del Padre, del Hijo y del Espíritu Santo. Entonces David bendijo hacia el Señor en presencia de toda la asamblea. Bendito sea el Señor Dios de nuestro Padre Israel desde siempre y por siempre. Versículo 11. Tuyo son, Señor, la grandeza y el poder, la gloria y la victoria y la majestad. Tuyo es todo. Oiga, Dios, tuyo es todo cuanto hay en el cielo y en la tierra. Tuyo también es el reino, ¿sí? Y tú estás por encima de todo. 12. De ti proceden las riquezas y el honor. Tú las gobiernas todo. En tus manos están las fuerzas y el poder, y eres tú quien engrandece y fortalece a todos. No le está quedando nada a David que se le pase para en esta oración poderosa. 13. Por eso, Dios nuestro, te damos gracias, y a tu glorioso nombre tributamos también alabanzas. Ya voy llegando al 16, el 14 dice, pero ¿quién soy yo? Eso es lo bonito de David, el rey de Israel, el rey más grande que ha tenido Israel. Y se humilla y se baja tanto decir, pero ¿quién soy yo? ¿Y quién es mi pueblo? Para que podamos darte estas ofrendas voluntarias. En verdad, tú eres el dueño de todo, y lo que te hemos dado, de ti lo hemos recibido. 15. Ante ti somos extranjeros y peregrinos, como los fueron nuestros antepasados. Nuestros días sobre la tierra son solo una sombra sin esperanza. Termino con el 16. Aquí dice, Señor y Dios nuestro, de ti procede todo cuanto hemos conseguido para construir un templo, y a tu nombre todo eso, Señor, es tuyo. David estaba agradecido porque el pueblo de Israel entendía, ¿verdad?, lo hermoso y lo grandioso que es darle al Señor. Porque todo es tuyo, Señor. La fuerza y el poder, los gobiernos, todo es tuyo. Y estaba profundamente agradecido. Y por eso, cuando venimos a este lugar y participamos, hermano, de lo que son las ofrendas, es parte del culto glorioso para Dios. ¿Por qué? Porque reconocemos, al estar usted allí, estar yo aquí, que todo lo que yo tengo, desde este traje y estos dientes, todo es de Dios. Todo proviene de Dios. Señor,
¿Cómo no agradecerte, Dios? Tus bondades y tus misericordias. Tú eres el Dios de toda provisión. Gracias por los hermanos que entienden este principio y no ha habido a través de los años nada que estorbe la fidelidad para dar, Señor, lo que tú nos das, porque de lo recibido de ti, de eso nosotros sacamos para bendecir el lugar donde Israel en ese tiempo se congregaba, donde Israel en ese templo era bendecido, donde bajaba y estaba el Shekinah y la gloria de Dios se manifestaba, donde escuchaban el mensaje del primero del sacerdote número uno que estaba allí para predicar, y de todo ellos estaban agradecidos por las bendiciones que Dios les había dado. Bendice, Señor, esta ofrenda, estos diezmos y esta provisión de proveedores que hacen posible que los gastos, las necesidades, los pagos y todo, Señor, lo necesario que casi más de 20 años tú nunca nos has abandonado. Porque hay un grupo fiel de hermanos que entienden el principio de que de lo recibido de tu mano, de eso te damos, Señor. Gracias, Padre. Amén. Pues con gozo y con júbilo, hermanos, traigamos las ofrendas. Amén.

0: Bendito sea el nombre del Señor. Así de pie, hermanos, vamos a pasar a la parte que también es muy de suma importancia, que es la Santa Palabra de Dios. Y hoy tenemos con nosotros al hermano Gani Rivera, amigo, predicador, hombre muy trabajador, y que cuando lo invitamos dice, sí, ahí estoy. Y hoy lo invitamos para que viniera a predicarnos en esta mañana. Y él aceptó con mucho gusto, con mucha alegría, para venir a traernos el mensaje de la palabra del Señor, ¿verdad? Y pues es un gusto, Gani, recibirte, ¿verdad? Muy lleno de vida y de gozo, gloria a Dios. Bueno, hermano, un aplauso al Señor, hermanos. Gracias. Y de allí nos lo repartimos también un poquito a Gani para mí con ese aplauso, ¿de acuerdo? Pero si se lo damos más fuerte al Señor, ahora sí, más fuerte. Eso, Gani. Adelante, misión.
1: Ok. Dios les bendiga, amados. En esta mañana se pueden sentar. Amén, gloria al Señor. ¿Qué podemos decir del Señor? Que siempre el Señor ha sido bueno. Y sus misericordias son nuevas cada mañana. Eso es lo que nos sostiene a nosotros a seguir hacia adelante. Así que gloria a Dios por el día que Dios nos ha dado. Gracias que usted se encuentra en la casa del Señor. Usted pudo haber escogido otros lugares, pero escogió el mejor. Y ese es estar en la casa del Señor. Y no de las cosas que nosotros venimos a la casa del Señor es para adorarle. No por las cosas que Dios nos puede dar o por las cosas que Dios nos ha dado. Venimos a adorarle porque Él es Rey, porque Él es Señor. Por su majestad, porque reconocemos que Jehová Dios es Dios y por tal razón le alabamos, por tal razón le servimos, aleluya. No vamos detrás de los panes y los peces, hermanos. Nosotros le servimos a Dios porque Él vive en nuestros corazones, porque ha cambiado nuestro lamento en baile, aleluya. Nos ha dado un motivo nuevo por el cual vivir. Y si en esta mañana usted no tiene un motivo por el cual vivir, le presentamos a Jesucristo, el que cambia corazones, el que da nuevos rumbos a nuestra vida, aleluya. El que cambia nuestros pensamientos. Y que nos ha prometido vida eterna en el nombre de Jesús, aleluya. Así que en esta mañana, hermanos, saludos a cada uno de ustedes en el nombre del Señor. Si tienen sus Biblias ahí, por favor, pueden abrirlas conjuntamente conmigo en el libro de Hechos. Libro de Hechos, capítulo 4. Quisiera hablar con ustedes algo bien interesante que... yo estudié, leí y cada vez que lo leo pues como que me impacta mi corazón y quisiera compartirlo con ustedes en esta mañana. En Hechos capítulo 4, versículo 19, ese es el versículo que tengo para, a mí, 19 no, 29. Hechos capítulo 4, versículo 29, con todo denuedo. Vamos a leer la palabra del Señor. Dice, y ahora, mira sus amenazas. Y concede a tus siervos con todo denuedo, hablen tu palabra. Padre, te damos gracias en esta mañana que tú nos has dado, Señor. Te pedimos que tu nombre sea glorificado, Padre. Te pedimos que esta palabra no vuelva atrás vacía, Padre. Señor, y sabemos que es una oración que hizo tu pueblo, mi Dios, en un momento difícil. Cuando la iglesia se estaba desarrollando, cuando la iglesia estaba creciendo, mi Dios, con esos dolores que ellos pasaron de crecimiento, Padre. Pero eso fue una oración, mi Dios, en Hechos capítulo 4, Padre, donde nosotros vemos, Jehová Dios, la valentía que este pueblo tenía en cuestión, mi Dios, de servirte, de honrarte y de ser fiel a ti en todas las cosas, Señor. Padre, te damos gracias, Señor. Toda distracción, Padre, que pueda ocurrir a nivel mental, Padre. Todo pensamiento por ahí que está dando vuelta, Padre, que no debe de estar dando vuelta, Padre. Lo paralizamos en el nombre del Señor, Señor. Y te pedimos que sea tu palabra, mi Dios, la cual sea la que nosotros queremos que esté en nuestra mente y en nuestro corazón. En el nombre de Jesús te damos gracias. Amén y amén. Aleluya. Qué bueno es el Señor y que siempre... Su palabra, aleluya, es la que nos fortalece a nosotros. En esta mañana, hermano, yo quisiera compartir con ustedes algo bien interesante con relación a los primeros creyentes, cuando ellos se encontraban en dificultades duras, donde estaba su vida en juego. O sea, no era que iba a nevar, ¿verdad? Como estaba hablando el maestro y no venían a la iglesia, no, hermano. Yo quisiera, ¿verdad? Yo quisiera. Es asunto de vida o de muerte en la cual ellos estaban envueltos. Y esta gente sabía Mira, hermanos, es que muchas veces nosotros tenemos que realizar en nuestras vidas que cuando vienen las dificultades a nosotros, tú tienes que reconocer y tienes que conocer a Jehová Dios. No solamente de oídas de lo que te han dicho, sino de vivirlo en tu corazón. De tener una experiencia personal con Él. Para cuando lleguen esos momentos difíciles en nuestras vidas, nosotros podemos decir, ¿sabes qué? Yo sé que mi Redentor vive, aleluya. Yo sé que Jesucristo murió en la cruz del Calvario y derramó su sangre por mí y me perdonó mis pecados, pero también resucitó al tercer día y está sentado a la diestra del Padre. ¿Sabes para qué? Para interceder por nosotros. Cuando tú conoces eso y tú lo haces parte de tu vida, cuando viene el momento difícil, tú te puedes arraigar, tú te puedes amarrar, tú te puedes sostener de la palabra del Señor. Y en esta mañana, hermanos, algo sucedió con estos hombres, con todo denuedo. Y yo tengo tenemos un pequeño video que quiero presentarle, 3 minutos nada más, que habla de este jovencito que con todo denuedo se atrevió a creerle a Dios y a compartir su palabra con otros, pero tuvo un precio grande que pagar. Así que si mis hermanos tienen el pequeño video, lo podemos presentar en este momento. Gracias.

0: Sentado en el bote, preparándose para desembarcar, John escribió una nota final y desafió a su familia.
1: Tal vez piensen que estoy loco, pero creo que vale la pena anunciar a Jesús a estas personas. Por favor, no se enojen con ellos o con Dios si es que me matan. Por el contrario, vivan sus vidas en obediencia al llamado que Él les ha dado y los veré de nuevo cuando atraviesen el velo. La vida eterna de esta tribu está cerca. Y no puedo esperar para verlos alrededor del trono de Dios, adorando en su idioma, como dice Apocalipsis 7, 9 a 10. Ruego que ninguno de ustedes ame más algo en este mundo que a Jesucristo.
0: A las pocas horas de escribir esas palabras, John Chao fue asesinado por los isleños. John creía que la medida del éxito en el reino de Dios es la obediencia. Y él fue obediente al llamado de Dios, sin importar el costo.

Amén, aleluya. Le damos gracias a Dios por la vida de John. Con todo de nuevo, él quería predicar su palabra del Señor. Se preparó y tomó el riesgo. Y dijo: vale la pena servir a Jesús. Vale la pena decirle sí a Jesucristo. Estoy comprometido con el Maestro. No hay forma de echarme para atrás. Es que no puedo echarme para atrás. Lo que yo he conocido en Jesús ha sido algo extraordinario. Yo no puedo echarme para atrás. Y John dijo: ¿sabes qué? Allí en la India hay unas islas pequeñas que están en estas tribus. Y sabía las consecuencias de entrar a esa isla. Se preparó, hizo todo lo posible por llevar el evangelio. Lo dejaron en la costa 2 horas después. Los isleños le quitaron la vida. Pero el día de hoy sigue impactando vidas. Hay cosas que tú y yo no podemos entender. Hay cosas que tú y yo no podemos entender cómo Dios trabaja. Tú y yo no podemos entender la magnitud de los planes, de la grandeza de Dios. No lo podemos entender. Porque nada más podemos ver lo que está al frente de nuestros ojos. Pero en los planes de Jehová Dios, Dios mira mucho más allá de lo que nuestros ojos pueden alcanzar. Y este joven, aleluya, impactando vidas hasta el día de hoy. Con todo de nuevo, este hombre jovencito se atrevió a creerle a Jesús. Y después que dijo: ¿sabes qué? La obediencia que yo tengo, que el Maestro me ha dado, yo voy a poner mi vida en el medio, no importa lo que ocurra hacia adelante, porque amaba al Maestro. Con todo de nuevo se atrevió a adorar al Señor, servirle al Señor. Bueno, y la pregunta es en esta mañana, ¿qué significa entonces de nuevo? Dice que de nuevo es hablar y actuar. Pero tenemos que actuar y hablar con franqueza, con confianza, sin temor a lo que te dirán. Hablar con denuedo, con valor y con firmeza. Pueblo, iglesia de Dios, en estos tiempos que estamos viviendo, nosotros debemos hablar con denuedo las grandezas que Dios ha hecho en nuestras vidas. Comunicar, decir a nuestros vecinos, hablar a nuestros familiares, te crean o no te crean, usted hable, usted diga lo que Dios ha hecho en su corazón, el resto lo hará el Señor. Dice que en griego se define como parecía, y dice que es el derecho que tienen los ciudadanos libres a hablar de forma abierta, franca y sin reservas. En otras palabras, tal como es. Nosotros a veces estamos tratando de disfrazar el evangelio, como que suavizarlo para que la gente venga. No, hermano, en este momento que estamos viviendo, la palabra de Dios no se compromete con nada ni con nadie. La palabra de Dios es la que es. Inclusive sus discípulos dijeron: oh Señor, dura palabra es esta que me estás predicando. Me estás ofendiendo, Jehová. Me estás atacando. Estás tocando mi pecado. Estás bregando en un área de mi vida que yo no permito que nadie entre. Y Jesús le dijo: ¿se quieren ir ustedes también? El tiempo de estar con denuedo, con toda fuerza, con toda valentía, es el día de hoy. Y Dios está buscando hombres y mujeres que se atrevan a poner la mano en el arado y seguir hacia adelante. Bueno, pues en esta mañana vamos a hablar de dos hombres. Vamos a hablar de dos hombres. En el libro de Hechos, capítulo 3, yo sé que lo voy a resumir, ¿verdad? Pero estos dos hombres, para poder entender qué significa con todo denuedo, Pedro y Juan, en capítulo 3 del libro de los Hechos, se metieron a orar. Ah, hermano. Se metieron a orar. Y cuando iban a orar, ¿se metieron a dónde? Al templo. Y allí había un hombre cojo. Rápidamente este hombre le pidió algo que ellos no tenían, pero lo que ellos tenían fue lo que ellos dieron. En esta mañana, Dios no te va a pedir algo que tú no tienes. Dios te va a pedir lo que tú tienes.
Y si tú has conocido de gracia a Jesucristo, comparte esa gracia con otros. Lo que tú has vivido con el maestro, compártelo con otros, con todo de nuevo, con todo valor. Y este hombre fue lo que hicieron, Pedro y Juan, eso fue lo que hicieron. Y este hombre se sanó. Y este hombre, dice la palabra de Dios, que este hombre cuando se sanó, no se fue a la esquina, hermanos, a darse una fría. O sea, no se fue a la esquina con sus amigos, conocidos, a festejar que ahora podía caminar. No, no, no. Este hombre dice que se metió en el templo con Pedro y con Juan. Y saltando, dice que empezó a glorificar el nombre del Señor. Ahora, cuando Pedro y Juan fueron al templo a orar, ahí comenzaron los problemas. Pueblo, cuando tú y yo oramos por problemas que tenemos, a veces encontramos que nos metemos en más problemas. Déjame explicarte. Muchas veces venimos al Señor para que Dios nos sane, para que Dios resuelva problemas en nuestros hogares, con nuestra familia, con nuestros hijos, con nuestra esposa, en la escuela. Que Dios nos dé capacidad, que Dios nos dé inteligencia. Y empezamos a orar por eso. Pero nos encontramos con otro problema. Nos encontramos todavía con más problemas. ¿Sabes por qué? Porque cuando tú quieres buscar el rostro de Jehová Dios, cuando tu alma desea conocer al Maestro, el enemigo va a levantar leones. El enemigo va a levantar gente, circunstancias, cosas alrededor tuyo para que te vaya peor en el tiempo de oración. Cuando estamos orando, muchas veces nos acordamos de cuánta tontería hay y nos distraemos inclusive en nuestra oración. Buscando soluciones a nuestros problemas, encontramos más problemas. Nos encontramos que nuestra carne es débil. Nos encontramos que necesitamos cada día más del Señor. Y en el medio de la oración nos damos cuenta, aleluya, que su palabra, Dios nos ministra a nosotros de tal forma que decimos: Señor, ayúdame, Jehová Dios. Fortalece mi vida, Jehová. Soy débil en esta área, mi Dios. Este hombre era cojo de físico, pero hay muchos cojos espirituales en estos días. Que cogíamos de cualquier cosa. Cogíamos de cualquier cosa y nos amparamos en esa cojera para no correr la carrera que tenemos por delante. Prepárate y corre la carrera, suelta la muleta espiritual o los problemas que te están pasando y corre hacia adelante al supremo llamamiento de Cristo Jesús, aleluya. So, estos dos hombres se metieron a orar y cuando se metieron a orar ocurrió un milagro, aleluya. Y ese milagro bendijo a esta persona que fue sanada, pero trajo problemas a sus vidas. Vamos a ver qué fue lo que pasó. Después que ocurrió todo esto, hermanos, ocurrió que en el versículo número 11, vamos a adelantarlo un poquito más rápido. En el versículo número 11, en el versículo número 12 dice Hechos capítulo 3, dice que viendo esto Pedro respondió al pueblo, varones israelitas, o sea, se hizo un revolú, se hizo una algarabía porque un hombre había sido sanado. Y a consecuencia de eso, los israelitas, en este caso los sacerdotes y otro grupo de gente religiosa, se levantó y se molestaron. Se molestaron de tal forma que Pedro dijo: espérate, ¿cómo es posible que nosotros hemos hecho un bien para alguien y ahora los que profesan decir que son seguidores, que conocen a Jesús, que conocen la ley, que conocen la palabra, me están juzgando a mí de que yo hice un bien a otra persona? Cuando usted, miren, cuando usted ore por otra persona, hermanos, cuando usted empieza a romper cadenas en medio de la oración, usted no se preocupe por las luchas que se van a levantar en contra de usted. Y yo no lo estoy desanimando para que no ore. No, no, no. Yo lo que estoy diciéndole es que cuando usted ore, ore con todo denuedo, con toda valentía, con toda fuerza, Señor. Padre, si yo tengo que llegar hasta allá, pero eso incluye, o eso puede ser, Señor, que mi vida está en riesgo. No, no, no, Señor, yo me echo para atrás. No, hermanos. Con todo denuedo, usted órele al Señor. Usted créale a Jehová Dios. Y déjame decirte algo. La voluntad de Dios es agradable y perfecta. Cuando usted ore a Jehová Dios, Señor, que se haga tu voluntad en mi vida, Padre. Mis planes, mis ideas, mis proyecciones, Señor, son una cosa, pero tu voluntad es otra.
Y como yo te pertenezco a ti, oh Jehová Dios, que sean tus planes sobre mis planes, que sean tus ideas sobre mis ideas. Eso no vende, eso no es atractivo. Porque siempre cuando vamos a orar, vamos con una agenda delante del Señor. Y le decimos, punto A, punto B, punto C, Señor, esto es lo que quiero y lo necesito ahorita. No, hermano, ¿usted sabe qué? Jehová está sentado en su trono, santo trono, aleluya. Y Dios conoce los tiempos y las circunstancias para que su nombre sea glorificado cuando Él quiera y como Él quiera. Y Pedro vio el revolú que había allá afuera y le llamó a estos varones israelitas y le dijo, ¿qué es lo que está pasando con ustedes? Y le empezó a predicar el evangelio y les dijo a ellos, así que arrepentíos y convertíos para que sean borrados vuestros pecados, para que vengan a la presencia del Señor tiempos de refrigerio. Saliendo de la oración, afuera en el pórtico se encontró este revolú de gente. Y Pedro no se fue de nuevo al altar y empezó a orar al Señor. Apártalo, Jehová Dios, que tus ángeles estén alrededor mío, Padre. Padre, que cualquier lanza, cualquier, no sé, Señor, cualquier arco, cualquier saeta, que yo esta gente me quiera matar, mi Dios amado. Oh, Padre, cúbreme. No, no, Pedro se fue al frente, hermanos. No se fue a la cueva a esconderse cuando vio el problema, después de haber orado. ¿Y qué sucedió? Empezó y le dijo lo que Cristo había hecho y para cuál, lo propósito por el cual Jesucristo había venido. Y encima de eso le dijo que tenían que arrepentirse y convertirse. Miren, hermanos, Dios nos ayude a nosotros. A veces se nos hace difícil decir arrepentidos y convertidos, porque suena duro, porque es de compromiso, porque como que eso no es atractivo en estos días. Pero es palabra del Señor, hermanos. Pero es palabra del Señor. Inclusive es posible que cuando tú compartas las grandezas del Señor, en vez de ganar amigos, vas a perderlos. Pues sabes que no eran tanto tus amigos. Porque yo prefiero tener a Jesucristo de mi lado, hermanos, el que me ha dado vida, el que murió en la cruz del Calvario por mí, que gente que lo que viene es venir a mi vida es a destruirla y a ponerme por el piso. Así que cosas, precios hay que pagar por servir a Jesucristo. Pero ¿qué sucedió después, hermano? Miren, en el capítulo 4, ya estamos entrando. En el capítulo 4 del libro de los Hechos. Porque tú haces la voluntad del Señor, vas a encontrar gente resentida. Vamos a leerlo, no es invento mío. Hechos capítulo 4, versículo 1 dice, hablando ellos al pueblo, está hablando de Pedro y de Juan, vinieron a ellos, sobre ellos los sacerdotes y el jefe de la guardia del templo y los saduceos. Dice el versículo 2, resentidos de que enseñaran al pueblo y anunciaran en Jesús la resurrección de entre los muertos. Es posible que cuando tú haces la voluntad del Señor, es posible de que la gente religiosa tenga resentimiento contigo. Porque una cosa es ser religioso y una cosa es ser seguidor de Jesús. Una cosa es ser discípulo del maestro. Y una cosa es conocer al maestro por experiencia que conocerlo solamente de lejos. Y estos sacerdotes que estaban aquí en el capítulo 4, versículo número 1, habían conocido a Jesús solamente. Habían oído de él, pero no tenían un encuentro con el Cristo de la gloria. Aleluya. Y había resentimiento en sus vidas. Tenga cuidado con los resentimientos cuando entran en nuestros corazones, hermanos. Cuando un resentimiento, miren, el maestro hablaba esta mañana acerca de los leones. Pero antes que ese león fuera león, era un leoncillo. Y tenga cuidado en el nombre del Señor. Cuando usted acaricie los leoncillos y los acaricie que se ven cute, que se ven bonitos, pero tú sabes que su naturaleza es destruir. No acaricie el pecado, hermano, cuando se ve cutie, cuando se ve bonito. Ay, qué bonito, mira cómo mueve la colita, mira que se llama el gatito para acá. Pero ese gatito se va a alimentar. Tú lo estás alimentando. Y ese gatito de un momento a otro, con el tiempo que tú abras los ojos, ya te quiere acaparar, ya te está asustando, ya te quiere intimidar, ya está abriendo sus dientes para destruirte. Muchas veces, hermano Huber, ¿sabes por qué?
Porque nosotros hemos jugado con el gatito, con el leoncillo, y ahora tenemos un león al lado de nosotros que no sabemos cómo controlar. El problema está que no controlamos al leoncillo cuando teníamos poder, cuando teníamos sobre él. Y en esta mañana yo te digo, no juegues. No juegues con las cosas que son del enemigo, que aparentemente son atractivas, que aparentemente son atractivas, que te atraen, y aparentemente parece que no hay ningún daño. Cuidado, cuidado con acariciar el pecado, cuidado con acariciar el pecado, porque se te trepa, hermanos, se te trepa en tu vida y después lo que quiere es liquidarte, matarte. Así que los resentimientos pueden ser un leoncillo. Y los resentimientos, cuando tú no los controlas en el nombre del Señor y cambias ese resentimiento por perdón, estás desarrollando un león en tu vida para que te destruya. So, en esta mañana, hermanos, continuando la clase de escuela dominical, cuando tú te des cuenta de lo que está pasando en tu vida, sabes que aquí no hay lugar ni para el leoncillo, ni para el león que quiere destruir mi vida, solamente para Cristo, solamente para Jesús, para su palabra, para el Rey y Reyes, el Señor de señores en nuestras vidas. Para ese hay lugar en mi corazón. Cuidado con los resentimientos. Si no se controlan, nos quieren destruir en nuestras vidas. ¿Qué sucedió después del versículo número 3? Más adelante dice: y le echaron la mano, ¿a quién? A Pedro y a Juan. Y lo metieron en la cárcel hasta el día siguiente. En otras palabras, simplemente porque habían orado por una persona, porque le habían hecho el bien a una persona, tenía resentimiento en sus corazones. Y muchas veces a nosotros hacemos cosas buenas para alguien y no somos apreciados. Pero no te preocupes, tú lo hiciste para el Señor. Recompensa de Jehová Dios tendrá. No estés pendiente de la recompensa que te puede dar el hombre. Hoy la tiene y mañana se te acaba, aleluya. Tengamos cuidado con eso. Y esta gente lo que hicieron, miren, no es que no querían venir al culto de oración porque estaba nevando. Es porque lo iban a meter en la cárcel. En la cárcel, hermano, sin aire acondicionado ni nada de los lujos que tenemos en estos días. Lo que metieron en la cárcel hasta el día siguiente. Pero el versículo número 4, pero muchos de los que habían oído la palabra creyeron, y el número de los varones era como de 5,000 personas. En otras palabras, valió la pena, hermanos. Valió la pena que ese hombre estuviera al frente de la iglesia. Ocurrió un milagro. Pedro predicó, creyeron y se convirtieron como 5,000 personas. Pero Pedro y Juan tuvieron que pagar un precio de ir a la cárcel. Simplemente porque con denuedo en su vida y en su corazón querían servirle al maestro. Pero eso tuvo un costo. Queremos la bendición de Dios, pero no queremos el costo que tenemos que pagar muchas veces en nuestras vidas. Lo metieron preso, lo metieron en la cárcel hasta el día siguiente. Y el versículo número 5 dice que al día siguiente se reunieron. ¿Quiénes se reunieron, hermanos? Con ellos en Jerusalén, los gobernantes y los ancianos, y todo el mundo se reunió. Cuando es tiempo de juzgar, se reúne todo el mundo. Pero cuando es tiempo de predicar, enseñar, ungir, orar por nuestros hermanos, unos pocos. Pero ¿qué sucedió aquí? En el versículo número siguiente, más adelante, dice: y el sumo sacerdote y toda esta gente, dice que los pusieron a ellos, de acuerdo al versículo número 7, los pusieron en medio y les preguntaron: ¿con qué potestad tú has hecho estas cosas? Miren, hermanos, cuando esta pregunta surge, ¿sabes por qué surge? Porque esta gente religiosa no había conocido a Jesucristo, porque esta gente no conocía de Dios. Habían oído, pero no habían creído. Una gran diferencia que debe existir en nuestras vidas es, tu pregunta es, ¿cómo tú conoces a Dios? ¿Por las cosas que te han dicho? ¿O tú lo conoces porque has tenido una experiencia personal con Él? Eso hace una diferencia brava. Eso hace una diferencia genuina en nuestras vidas. De tal forma que John dijo: vale la pena invertir en el reino de Dios. Lo voy a hacer con todo denuedo, con todo valor, con toda valentía. Y esta gente empezó a acusarlos a ellos de que ellos estaban haciendo esto por el poder de Satanás. Que no conocían a Jehová Dios. Es que no se habían metido en la oración.
Nos falta oración, hermanos, de aquí para allá y de allá para acá. Que Dios nos ayude a nosotros. A veces confiamos más en nuestros carros, en nuestros gobiernos, en lo que la gente nos puede dar, en vez de confiar en aquel que hizo los cielos y la tierra, que Él te protegerá, que Él te cuidará, que Él te enseñará, aleluya. Porque estamos acostumbrados a ver. Pero la fe no es por vista, hermanos. Entonces no es fe si es por vista. Así que una de las cosas que encontramos aquí en este capítulo número 4, hermanos, es que esta gente estaba metida en un problema. Y un problema que ellos no lo buscaron. Este problema de que este cojo se sanó, no estaba en los libros de Pedro y de Juan, pero estaba en los libros de Dios. Y cuando las cosas están en los libros de Dios, hermanos, aleluya, caen en su tiempo, caen en su lugar, aleluya. Y una de las cosas que sucedió, que Pedro, ¿sabe lo que dijo? Este milagro yo lo hice en el nombre de Jesucristo de Nazaret, a quienes ustedes crucificaron. Y dice, y luego Pedro ahí mismo, con esta gente al frente de ellos, le dijo, ¿sabes qué? En ningún otro nombre, versículo número 12, y en ningún otro hay salvación, porque no hay otro nombre bajo del cielo, dado a los hombres, en que podamos ser salvos. O sea que Pedro y Juan nunca perdieron la oportunidad de compartir lo que Dios había hecho en sus corazones. No había intimidación. De eso quiero hablar rápidamente. Miren, los versículos más adelante sucedió algo muy importante. Esta gente se dio cuenta, estos religiosos se dieron cuenta, que en la vida de Pedro y de Juan había algo que ellos no tenían. Ellos se dieron cuenta que en la vida de Pedro y de Juan habían algo que estos religiosos no tenían. Ellos se dieron cuenta. Y el versículo número 13, ellos dicen, ¿sabes qué? Es que nos hemos dado cuenta que ustedes no saben leer, no saben escribir. Pero ¿sabes qué? Nos damos cuenta de que ustedes han estado ¿con quién? Ustedes han estado con Jesucristo. Ustedes vuelen al maestro. Ustedes hablan como el maestro. Ustedes caminan como el maestro. Ustedes piensan como el maestro. No saben leer, no saben escribir. Pero sin embargo, su actitud, sus palabras, sus pensamientos, su forma de comportarse con los demás, dio a entender que había un cambio en sus vidas. Y muchas veces nosotros, Dios nos ayude, nuestra forma de actuar, de reaccionar, a veces no va de acuerdo a lo que dice la palabra. Y que Dios nos ayude en esas áreas. Que Dios nos transforme. Porque si esta palabra, hermano, en esta mañana, solamente fue una palabra bonita, pero no confrontó, no cambió, algo pasó. Tiene que cambiar. Tiene que transformar esta palabra. Porque esta palabra es viva y eficaz. Y más cortante que una espada de doble filo. Algo ocurre cuando tú y yo estudiamos la palabra. Algo tiene que ocurrer. Y esta gente se dio cuenta de que Pedro y Juan tenían algo que ellos no podían tocar, que ellos no podían arrancar de sus corazones. Y es que habían estado con Cristo. Mi pregunta es, ¿estuviste anoche con Jesucristo? ¿Estuviste esta mañana con el Maestro? Mañana cuando comience la semana laboral, ¿te llevas a Jesús a tu trabajo o lo dejas aquí? ¿Ah? ¿O te llevas al Maestro contigo en todas las áreas de tu vida? Cuando viene la tentación, ¿le echas a Jesucristo a un lado o te lo llevas contigo? Cuando viene la prueba, ¿te echas a Jesús o lo echas para un lado? Esta gente se dio cuenta, estos religiosos se dieron cuenta que en la vida de Pedro y de Juan, ellos reflejaban la vida de Jesucristo. Oh, hermanos, aleluya. Miren, yo les digo algo. Que nuestra vida refleje, aleluya, que nuestra vida refleje las grandezas de Dios. No para mi gloria, sino para tu gloria, oh Jehová Dios. Que tu grandeza se manifieste. No para mi orgullo, sino para que el nombre de Cristo Jesús sea exaltado sobre mi vida. Para que gane y cada día se haga más pequeño, pero Jesucristo que vive en su corazón se glorifique, sea más alto, tenga control total y absoluto de su mente y de su corazón. Ese es el precio.
Y nadie tuvo que decirle a estos sacerdotes que se habían estado Pedro y Juan con Jesucristo. No llevaban credencia, no llevaban cartas, no llevaban recomendaciones. Era la vida del poder del Espíritu Santo que fluía por la vida de Pedro y de Juan. Dios nos ayude. Y habiendo, el versículo 14 dice, y sabiendo y viendo al hombre que había sido sanado, dice que estaba en pie con ellos, no podían decir nada. En otras palabras, hermanos, aleluya. Quienes le callan la boca al diablo y a los religiosos son los milagros y maravillas, nuestros testimonios, aleluya, nuestro estilo de vida, aleluya. Eso es lo que le calla la boca al enemigo. Rápido. Y sucedió que lo sacaron afuera. Ya no puedo leer más. Lo sacaron afuera. Cuando lo sacaron afuera, ¿sabes qué sucedió? Ellos se reunieron. Estos religiosos se reunieron y dijeron, ¿sabes qué? ¿Qué vamos a hacer con ellos? ¿Qué vamos a hacer con ellos? No podemos, es algo mayor. Que nosotros no tenemos control que lo que está pasando. ¿Qué es lo que está pasando? ¿Y qué sucedió? Más adelante dice aquí, con relación a la clase del día de hoy, que los amenazaron, los intimidaron, de que no hablasen ni enseñasen más en el nombre de Jesús. Hermanito del alma, mi hermanita, cuando las amenazas vienen de afuera, cuando la intimidación viene de afuera, cuando el temor viene de afuera para que tú paralices la obra del Señor, tú sabes que eso no va a entrar contigo. Porque poderoso y más grande es el que vive en ti que aquel que en el mundo está. Y tu compromiso que tú tienes es con tu maestro. Es con aquel que cambia vidas, aleluya. Y esta gente trató de paralizarlo, de meterle miedo, de intimidarlos a tal forma que ellos dijeron, ¿sabes qué? Esto es lo que va a funcionar. Ah, pero ¿sabes qué pasó? Se fueron Pedro y Juan. Pero ¿tú crees que a dónde fueron? Y este es el mensaje. ¿A dónde fueron? De acuerdo al versículo número, de acuerdo al versículo número 23, dice, y puestos en libertad, ¿vinieron a dónde? ¿A dónde vinieron ellos? A los suyos. En otras palabras, después de tú pasar por un momento amargo en tu vida, difícil en tu vida, un momento de vida o de muerte, tú vas a los tuyos, hermanos. Mi pregunta es, ¿tienes familia? ¿Tenemos familia cristiana? Aleluya. ¿Tenemos hermanos que nos podemos congregar? Aleluya. ¿Tenemos gente que podemos ir en nuestros momentos y recibir apoyo, fuerza, estandarte para seguir hacia adelante? Pedro y Juan tenían, ¿sabes qué? Pedro y Juan tenían una familia en Cristo. Pedro y Juan habían conocido un grupo de personas que tal vez no sabían leer ni escribir, pero conocían el poder de la oración. Conocían lo que sucedía cuando esta gente se metía en oración. Y Pedro y Juan, hermano, no se fueron a llorar las penas de allá, a tirar piedras en el río. Bueno, en este caso, en el valle que está aquí al lado. No se fueron a tener un tiempo de meditación. No se fueron a ver una película para relajarse. No se fueron a quejarse en las redes. Me voy a quejar en las redes. Me pasó esto. Mira, qué sé yo qué. ¿Y qué fue lo que pasó? Y sí, pues aquí, allá. No se fueron a hablarle a todo el mundo, los de afuera. Porque el de que está afuera está resentido porque no tiene a Cristo. Vino a los suyos, a la gente que conocía de la misericordia y el poder de Dios. Pregunta. Cuando tú y yo tenemos problemas, ¿venimos a los nuestros o repartimos nuestros problemas a todo el mundo afuera, verbalmente y electrónicamente? Y déjame decirte algo, nadie afuera te puede dar lo que puedes encontrar aquí. Nadie afuera te puede dar a ti lo que tú necesitas. Lo que tú necesitas está aquí en la familia de Dios. Sí, que somos imperfectos, que somos exactos. Pero el que vive en nosotros es fiel y verdadero, es justo, aleluya. ¿Y qué sucedió? Vinieron a los suyos, hermanos. Pedro y Juan, me imagino yo que vinieron a los suyos.
Todos tristes, me imagino yo, preocupados, sudando las gotas gordas. Dijeron, wow, la verdad, que yo no sé si nos van a recibir con un caldo ahí, porque pasamos la noche en la cárcel y luego tuve que hacer otra predicación. Estoy exhaustivo, por favor, que nadie, exhausto, que nadie me llame, porque no puedo más. Y que, no, vinieron a los suyos, hermanos. No me voy a esconder a la cueva, no me voy a esconder a la cueva. Yo vengo a la casa de Dios, aleluya. Yo vengo a la casa de Dios. Y cuando tú vienes a la casa de Dios, cosas grandes suceden. Suceden no porque tú entraste, sino porque allí mora el Señor, aleluya. ¿Y qué sucedió cuando esta gente fue allí? Dice, y entraron a la casa, por supuesto. ¿Y qué sucedió? Y se contaron todo lo que los principales sacerdotes y los ancianos le habían dicho. O sea, que cuando ellos entraron, yo imagino que toda la iglesia estaba, soy todo oído. Y por favor, cuenta con dibujo de detalles. Tal vez la iglesia jamás esperaba la historia de Juan y de Pedro cuando vinieron de regreso a la casa de Dios. Ellos se pensaban que era otra historia, que le habían dado luz verde para predicar, que podían levantar una carpa aquí, que podían levantar otra carpa acá. No, todo lo contrario. Ni te vas a hablar en el de Jesús. Y la iglesia, tal vez estaba preparada o no estaba preparada, no lo sé, a este momento. No lo sé, porque todavía no hemos llegado al próximo versículo. Pero Pedro y Juan le disparan, o sea, no le disparan, le dicen a la iglesia lo que había. Le contaron todo lo que había sucedido. Versículo 24, hermanos, dice, y ellos, habiéndolo oído, alzaron unánimes la voz. O sea, no se fueron afuera, hermano, aquí a la alcaldía con parcartas protestando, abuso, que pasó esto, que pasó lo otro, justicia. No. Esta gente brega a otro nivel. Tú y yo bregamos a otro nivel, hermanos. Porque el que nosotros conocemos está a otro nivel. Está sentado en el trono. Tú eres su hijo, tú eres su hija. Cuando tú tienes problemas, tú tienes situaciones, tú vas a tu papá, tú vas a tu mamá, tú vas a tus familiares para que te ayuden, que te aconsejen, etcétera, etcétera. Nosotros tenemos a Jehová Dios, aleluya. Tenemos a aquel que ha transformado nuestros corazones, aleluya. Y luego, alzaron su voz, pero no de queja. Escuchen bien. Cuando oyeron esta situación que había pasado con Pedro y con Juan, dijeron, yo voy a ser el próximo. No, ¿sabes qué? De esta iglesia yo no salgo porque yo no sé lo que va a pasar allá afuera. Yo no sé si me van a detener allá. Yo no sé si me va a pasar algo en la otra esquina. Yo no sé, yo veo un revolú por allá, me voy por acá. Yo no salgo de la iglesia. Fue otra vez que ellos pensaron. Pero ¿saben qué sucedió? Dice que alzaron su voz a Dios y no en forma de queja. En esta mañana, cuando tú alzas tu voz a Jehová Dios, ¿en forma de queja? ¿O lo haces en forma de alabanza? ¿En forma de queja? ¿O lo haces en forma de alabanza?

Tenían el poder del Espíritu Santo, aleluya. Y ellos sabían que en la oración había algo poderoso que estaba listo para explotar. Pero si no hubiese ocurrido que esta gente hubiese estado en la cárcel, esto no hubiese sucedido. Pero sucedió lo siguiente: empezaron a clamar a Jehová Dios. Por eso la palabra de Dios dice: clama a mí y yo te responderé y te enseñaré grandes cosas que tus ojos jamás han visto, aleluya. Alzaron su voz a Dios porque la habían conocido. El salmista decía: alzaré mis ojos a los montes. ¿De dónde vendrá mi socorro? Oh, mi socorro viene de Jehová, que hizo los cielos y la tierra. Cuando tú alzas tu voz a Jehová Dios, tú lo haces con resentimiento en tu corazón. O tú levantas tu voz delante del Señor por tu hermano o por tu hermana que está pasando momentos difíciles. Eso se llama intercesión. Cuando tú y yo oramos, gente como John, que arriesgó su vida, y todavía esta gente no conoce al Señor, y podemos orar y podemos decir: Señor, haz tu obra, Padre. Aquí estoy, Jehová Dios. Ayúdame a hacer lo que yo tengo delante de ti, Señor. Hacerlo con todo denuedo, con toda fuerza, con toda valentía, Padre amado. Y empezaron a clamar a Jehová Dios, sabiendo que Jehová Dios los iba a librar de todos sus temores, de todas sus angustias. Y empezaron a clamar a Jehová Dios. Pero la pregunta es: ¿y qué iban a orar? ¿Qué iban a orar? ¿Qué usted oraría? Si usted está así, hermano, que usted sabe que a Pedro y Juan lo metieron preso por predicar el evangelio. Y si usted sale de aquí y lleva la Biblia o dice algo, lo van a meter preso por alguna otra razón. La pregunta es: ¿qué usted va a orar? ¿Qué vamos a orar? No, Señor, Señor, haz tu justicia. Bueno, pues Dios hace justicia. Y en esa justicia tú estás envuelto. No, esa justicia no me gusta, Señor. No. Cambia a la otra justicia, Dios, donde yo no sea envuelto. Entonces, Dios nos ayude. Y esta gente empezó a orar, pero la pregunta es: ¿cómo tú orarías cuando estás envuelto en una situación como esta? Ellos oraron así. Lo voy a resumir. Reconocieron que Jehová Dios tiene todo el poder. En esta mañana, cuando tú oras a Jehová Dios, ¿tú reconoces que Él tiene todo el poder? Que su voluntad es agradable y perfecta para mi vida. Que no es lo que yo quiera a veces, sino lo que el Señor quiere para mi vida. Eso se llama el señorío de Jesús en nuestros corazones. Y esta gente conocía a un Dios poderoso, sin letras y sin hablar muy bien, pero conocían de corazón a aquel que murió en la cruz del Calvario. Y esta gente oró de esta forma. Versículo 29, y ese es el texto de la lección. Y ahora, oh Señor, mira sus amenazas. Después que adoraron a Dios, después que exaltaron el nombre del Señor, dijeron: ¿sabes qué, Señor? Ahora mira sus amenazas. Mira sus amenazas. Y dijeron: Señor, la situación tú la conoces. Mira lo que ellos nos han amenazado a nosotros, que estamos en peligro de muerte. Mira sus amenazas, Señor. Así que, Padre, que si ellos me tocan a mí, Padre, que se electrocuten, porque estoy lleno del poder de Dios. Que si ellos me miran mal, mi Dios, se derritan ahí como mantequilla, Padre. Padre, que si ellos se atreven a tocarme a mí, le va a ir peor. Y ahí empieza usted a decirle al Señor las instrucciones de cómo usted quiere que Dios haga justicia. Pero ellos no se preocuparon de eso. Ellos no se preocuparon de eso. Mire la actitud de esta gente. Y estoy negativo, yo sé. Pero mire la actitud de esta gente. Y concede a tus siervos con todo denuedo. Oh, gracias. Y concede ahora a tus siervos, el versículo número 29, that's right. Y concede a tus siervos con todo denuedo que hablen, ¿qué? Tu palabra. Hermano, hubiesen pedido una lista larga de cosas que necesitamos. Necesitamos armamento, Señor. Necesitamos ayuda legal, Padre. Necesitamos que alguien nos apoye aquí. Necesitamos representación acá. Necesitamos estas voces que hablen por nosotros. Y ellos dijeron: no, ¿sabes qué? Vámonos con calma. Esta gente conocía lo que estaban orando, hermanos. A veces tú y yo oramos y no sabemos lo que estamos orando.

lo que estamos orando, porque no lo podemos comprender. Pero en esta gente dice: Señor, concede a tus siervos que yo pueda predicar tu palabra. Pero ¿qué fue lo que pasó? Si Pedro y Juan estaban metidos en la cárcel y por poco no salen, y ahora tú dices: Señor, danos la valentía de predicar tu palabra. Como que algo está fuera de balance aquí. ¿Perdieron el norte o qué asunto hay? Ay, hermano, pero ¿sabes qué? Es que cuando tú oras a Jehová Dios y tu oración está en línea con la línea del maestro y con los planes del maestro, hermano, luz verde, algo ocurre en la justicia de Dios, que Dios, aleluya, abre puertas, hace lo que tenga que hacer para que su voluntad se cumpla en nuestras vidas y pone el deseo en nuestro corazón de recibirlo así. Así que hablamos con denuedo, Señor, tu palabra. ¿Cómo lo hablamos nosotros con la palabra del Señor? Pues si ahí puedes, ve. Pues ahí como tengas tiempo, órale, cualquier cosito te puedo ayudar. Con denuedo, hermanos, con firmeza, con valentía. El versículo número 30 dice: mientras esas cosas ocurren, oh Jehová Dios, extiende tu mano para que hayan sanidades, prodigios, mediante el nombre de Jesucristo. Versículo 31, para concluir: cuando hubieron orado, el templo, ¿qué pasó? Tembló. ¿Te atreves tú a orar así en estos días? Dice: y todos fueron llenos del Espíritu y hablaban con denuedo la palabra del Señor. Yo te digo en esta mañana, esto lo voy a decir porque yo estoy negativo, bueno, pero yo te digo algo, y con esto concluimos. Déjame buscarlo y leerlo. Aquí lo tengo, aquí lo tengo. Cuando, miren, usted no sabía esto. Cuando queremos que Dios haga justicia, buscamos nuestras palas para que obren a nuestro favor. Pero ¿sabías tú que cuando Jesucristo fue maldecido, no respondió con maldición? ¿Sabías que cuando lo blasfemaron, Él no blasfemó para atrás? ¿Y cuando lo amenazaron, Él no respondió para atrás? ¿Tú sabes por qué? Porque de acuerdo a 1 de Pedro, versículo 23, dice: sino que Él encomendaba su causa al que juzga justamente. En esta mañana, podemos hablar con denuedo la palabra del Señor, pero no podemos hacerlo con resentimiento en nuestro corazón. Nosotros necesitamos que cuando usted le entregue algo al Señor en oración, usted reconozca, porque tenemos que reconocerlo, que Jehová Dios obrará y juzgará justamente. En esta mañana yo te invito a ti a que la carga que tú lleves y la preocupación que tú lleves y la agonía que lleva tu corazón, porque hay cosas que no podemos entender, que tú se la entregas a Jehová Dios para que Él juzgue justamente. Porque muchas veces, vamos a ponernos en pie. Porque muchas veces, mientras tú se pone en pie, voy a seguir hablando. Porque muchas veces le entregas a Dios en oración. Y cuando Dios obra, ¿sabe qué sucede? No estamos de acuerdo con la decisión que Jehová Dios tomó. No estamos de acuerdo. Y nos ponemos rebeldes. Y empezamos a pataletear y a decir cosas, Señor, etcétera, etcétera. Cuando usted tenga un caso de injusticia, usted preséntelo a aquel que juzga justamente. Ya sea cuestión familiar, cualquier circunstancia, hermano, de la A a la Z, usted preséntelo a Jehová Dios en oración, porque Él juzga justamente. En esta mañana, yo quiero decirte lo siguiente, que ya terminé. Bueno, le corté, pero terminé. A lo que usted haga, hágalo con denuedo, con valentía, con esfuerzo, con todas las ganas de su corazón, aleluya. Y si en el proceso de usted hacer la voluntad de Dios se encuentra con injusticias, entréguele el caso a Dios.

porque Él juzga justamente. En esta mañana, si usted quiere pasar aquí al altar, Señor, yo he orado, y que quiera pasar está bienvenido. Padre, mientras usted pasa, yo voy a estar orando. Señor, muchas cosas han pasado en nuestras vidas, Jehová, y tú sabes nuestro corazón, que te quiere servir, que te quiere adorar, Padre. Pero a veces hemos sido amenazados, hemos sido puestos con miedo. A veces se levantan los leones, mi Dios, y vemos el ruido de ellos, Jehová, y nos quieren destruir, y nos amedrentamos nosotros, Padre, que no sabemos qué hacer ni qué decir, Señor, y nos echamos para atrás, Jehová Dios. Y a veces entra la duda en nuestro corazón, Padre, ¿valdrá la pena seguir a Jesucristo? ¿Valió la pena el hecho de yo convertirme al Señor y decirle que Él tomara las riendas de mi vida? Entra la duda cuando vemos los problemas, pero deseamos con todo nuestro denuedo servirle al Señor. Padre, te pedimos en esta mañana, Señor, que cada uno de mis hermanos, de mis hermanitas, de mis estudiantes que van a la escuela, Señor, donde el bullying, la opresión, mi Dios, que si tú no piensas como ellos, Padre, te esquivan, te echan a un lado, te rechazan, etcétera, etcétera. Nuestros familiares nos han rechazado porque servimos a Jesucristo, etcétera, un montón de cosas, Señor, por el hecho de servirte y de amarte, Jehová. Ah, pero qué lindo tú eres, Padre amado. En esta mañana tú nos dices a nosotros que hagamos todo con todo denuedo, con toda valentía, con todo valor, Padre. Y si en ese proceso, Señor, hemos visto injusticias, te las entregamos a ti, Padre. Padre, en esta mañana yo te entrego mi caso, el caso de mi hermana, el caso de mi hermano, sea cual sea, Padre. A veces confiamos más en la justicia del hombre que en la justicia de Dios. Aleluya. Pero nuestro corazón te pertenece, Padre. Nuestras vidas han sido compradas a precio de sangre, Jehová Dios. Queremos el consejo tuyo, mi Dios amado, porque a veces cuando nos sentimos caídos, abatidos, Señor, buscamos consejo, mi Dios amado. Padre, buscamos la opinión de mucha gente y nos olvidamos de buscar tu opinión. Pedimos consejo a tantas cosas y a tanta gente, pero queremos que tú seas nuestro consejero, Jehová Dios. En el momento de la injusticia, Jehová Dios, tú sé nuestro consejero por excelencia, Padre. Porque tú sabes cómo funcionan las cosas, mi Dios. ¿Y quién te podrá enseñar a ti? Nadie, oh Jehová. ¿A qué tengo yo en los cielos si no es a ti, oh Jehová Dios? Aleluya. En esta mañana, Señor, cada corazón, cada mente, cada persona pidió que está viviendo un momento difícil. Espíritu Santo de Dios, llénalo con poder, Padre. Porque después de la oración que hicieron mis hermanitos allí en Jerusalén, Jehová, tembló el templo, Padre, y fueron llenos del poder del Espíritu Santo para decir las grandezas tuyas, mi Dios. Ayúdanos, Jehová. Esto no es cosa del pasado. Tú todavía vives y actúas y cambias y transformas, mi Dios amado. Transforma la vida de mis hermanos, Señor. La obra que tú comenzaste en ellos, yo sé que tú la concluirás, Jehová Dios. En el nombre de Jesús de Nazaret, confiamos en ti, Jehová Dios, de que tú eres nuestra fortaleza, de que tú eres nuestro amparo y tú eres nuestro ayudador. No solamente cuando hay abundancia en nuestras casas, Padre, pero también cuando sufrimos momentos de escasez. Oh, pero Jehová, nuestra relación contigo no se basa en lo que yo tengo, sino a quien yo tengo en mi corazón. Aleluya. La vida del hombre no consiste en lo que posee, sino en su relación con el Maestro. Aleluya. Padre, ayúdanos, Señor, a cuidar de nuestros hijos, Jehová Dios. Padre, que la cobertura tuya del Espíritu Santo, Señor, sea con cada hogar representado en esta mañana de una manera muy especial, mi Dios. Transforma nuestras mentes, nuestros corazones, en el nombre de tu Hijo amado Jesús. A ti te damos la gloria y la honra por los siglos de los siglos, Jehová Dios. Seguimos adorando al Señor.

0: hermosa presencia de Dios. Gracias, Señor, por tu palabra. Gracias por el denuedo, por el valor, por la intrepidez, por la fuerza y el carácter de Dios que viene sobre nuestra vida para confrontar las crisis como lo hicieron en ese tiempo los discípulos. Denuedo, que habla de la fuerza que solamente y el valor viene de ti. Y hoy, Señor, en este altar tuvimos la intrepidez para venir y pararnos y llorar y tener lágrimas para ti, Señor, de que tú eres nuestra fortaleza y nuestro auxilio en medio de todas las tribulaciones, en el nombre que es sobre todo nombre. Gracias, Jesús, por tu palabra, por la enseñanza de la escuela dominical. Eres bello, Jesús, eres maravilloso. Y esta mañana tu presencia se ha paseado en nuestros corazones. Las lágrimas tú las has visto y tú las recoges. La flor que cae se marchita, pero una lágrima tú la recoges y las pones en tu redoma, allí, sobre las rodillas, Señor, y miras la aflicción, pero también miras el valor y la fuerza que hay en nuestras vidas para tener respuestas a nuestros corazones. Gracias, Dios. Bendito sea el Señor. Dios bendiga a cada uno de ustedes. Denle un aplauso al Señor, mis hermanos. Pueden ocupar su lugar. Le voy a dejar el lugar a la hermana encargada, directora de la escuela dominical, que comúnmente la llamamos educación cristiana. ¿Por qué? Porque abarca a todos los que enseñan. Una cosa es la escuela dominical, pero educación cristiana es desde el maestro de Royal Rangers, de misioneritas, los maestros que le dan a los adultos, a los niños, a los jóvenes, sí, todo lo que es enseñanza. Ocupen sus lugares unos minutos y luego ya nos preparamos para despedirnos.
1: Dios los bendiga, hermanos. Gracias, ¿verdad?, por la palabra que Dios ha traído a nuestras vidas, ¿verdad? Gracias al hermano Gani, hermano, es su casa. Lo extrañamos, ¿verdad? Y gracias, ¿verdad?, a todos los que estamos aquí. Primeramente, gracias a Dios, ¿verdad?, porque hasta aquí Él nos ha ayudado, nos ha guardado y nos ha bendecido. Amén. Y yo quiero hacer una invitación. El próximo sábado, septiembre 5, vamos a tener una capacitación de educación cristiana. Todos los que somos maestros, los que enseñamos en las damas, en los Royal Rangers, misioneritas, jóvenes, hermanos, los adultos, ¿verdad? Todo lo que forma parte de educación cristiana están invitados, ¿sí? Y vamos a tener un desayuno. Vamos a empezar a las 9 de la mañana, de 9 a 12, amén. Entonces yo quisiera que nos confirmaran su asistencia y para saber, ¿verdad?, con cuánto vamos a comprar para el desayuno, amén. Entonces durante la semana, si usted puede, y sí me gustaría, ¿verdad?, que todos los maestros estuvieran aquí, ¿sí?, de escuela dominical, amén. Y si usted tiene un liderazgo, si usted ahorita no enseña, ¿verdad?, pero tiene el llamado en su corazón de que un día, ¿verdad?, quiere formar parte de este bonito ministerio, ¿verdad?, de la enseñanza, usted es bienvenido. Amén. El Señor los bendiga. Entonces, todos los que queramos venir, es septiembre 5 a las 9 de la mañana. Amén.
0: Amén. Gracias, hermana. Ya saben, hermanos, el próximo sábado, venga. Tiene una semana para arreglar por ahí un poquito su agenda. Todos, cuando decimos educación cristiana, bueno, habla de la enseñanza. Todo aquel que enseña, desde los varones que enseñamos ahí. Mire, este domingo estuvo Chalo, ¿verdad? Y José enseñando. Dicen que estuvo bien bonito y que ahora quieren que nomás ellos enseñen. A ver, ¿cómo le voy a hacer ahora yo? Ya no voy a enseñar. Así que todos, hermanos, aquellos en los que enseñan, las misioneritas, las maestras, y usted tiene un llamado a la enseñanza, porque no se olvide, pero lo tenemos muy relegado, ¿sí? El ministerio de la enseñanza, que es el maestro. Ah, porque quieren ser apóstoles, quieren ser profetas, quieren ser evangelistas, quieren ser pastores, y es bueno. ¿Y el maestro? ¿Y el maestro? El maestro es un ministerio, el maestro es un llamado, el maestro, en él hay pasión para enseñar. Por eso les hacemos un llamado para ustedes. Todos, vénganse, hermano, venga, una buena asistencia y una reunión bonita que vamos a tener. ¿Para qué? Para mejorar, para prepararnos, para tener más éxito en la escuela dominical, en la enseñanza. Así que va a haber muy interesantes temas que vamos a estar viendo. Póngase de pie, hermanos, y vamos a despedirnos. Amén. Nos vamos a ir a casita. Así de que, pues, martes, las mujercitas que tienen su oración, miércoles, venga a la enseñanza. No minimice, al fin y al cabo, imagínese, ay, domingo a domingo, ha de ser muy, muy lejos para estar en la casa de Dios. Venga en mitad de semana, que es el miércoles, aquí estamos con la enseñanza, sí, con la alabanza, bonito culto. Así que hagamos un esfuerzo. Ya se fue, se está yendo. Ya pusieron todas las brujas. Todas las brujas y los gatos y demonios y todo papaloteando en las grandes tiendas. Imagínese usted. Uh-huh. Así está el mundo. Bueno, vamos a despedirnos. Nos vamos a casita. Padre, eres bueno. Gracias por lo que ha pasado hoy esta mañana, desde la enseñanza hasta la predicación. Señor, también por la ofrenda, porque es culto a ti. Es adoración de lo que te damos con lo que tú pones en nuestras manos. Te pedimos que vayas con nosotros a nuestros hogares, nos cuides, nos guardes, y a cada varón, cada mujer que sale de su casa temprano, 5, 4 de la mañana, 6, 8, que van en camino, Señor, cuídalos y manda ángeles que acampen alrededor de ellos. Protégelos, Señor. Bendice cada uno de estas, su salida hasta su regreso a casita, que siempre alguien les espere en casa. Gracias, Padre, por este servicio, por la semana que nos vas a dar y por lo que resta de este año, que será de gran bendición. Despídenos, ve con nosotros, guárdanos y cuídanos siempre, Señor, de todo aquello que sea malo para nuestra vida, para nuestra familia. En el nombre poderoso de Jesús. Gracias, Señor. Amén. Querida iglesia, Dios los bendiga. Vayan con Dios y estaremos aquí. Entonces nos veremos sin falta el próximo miércoles a un precioso y hermoso culto. Prepárese para este próximo sábado 5 a todos aquellos que aman la enseñanza, 9 de la mañana.

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0: Jehová, que anda en sus caminos. Cuando comieres el trabajo de tus manos, bienaventurado serás y te irá bien.
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Escucha esto. Si hay silencio en tu casa, si hay discusiones que no terminan, si sientes que algo se rompió, Dios aún no se fue.

sigue tocando la puerta. Señor, entra en esta casa. Sana lo que está herido. Restaura lo que se rompió. Quédate aquí. Como dice el Salmo 127, si el Señor no edifica la casa, en vano trabajan los que la construyen.

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En cada hogar donde el nombre del Señor es honrado, la paz habita y la bendición permanece. Porque no hay casa segura si Él no es quien la guarda. Su palabra lo hizo, Salmo 117. Si Jehová no edificare la casa, en vano trabajan los que la edifican. Si Jehová no guardare la ciudad, en vano a la guardia. Hoy declara que tu casa pertenece al Señor, que Él gobierna sobre nuestra familia, nuestra provisión y nuestra paz. ¡Jesús! ¡Jesús!

mi provisión. Declaro que tú gobiernas sobre el pan y la oración, sobre el llanto y la risa, sobre el alma y el amor. Mi hogar te pertenece, te entrego mi adoración, Señor. Eres el Señor de mi casa. Todo es tuyo, todo es por ti. De ti viene la vida y la gracia. En ti mi familia es feliz. Eres el Señor de mi casa, el que nunca me deja rendirme.

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0: Estamos aquí. Estamos allá.
1: Oye, mi hermano, deja entrar a Cristo a tu corazón.
0: Y hasta lo último de la tierra, porque somos...

Y estas palabras que yo te mando hoy estarán sobre tu corazón, y las repetirás a tus hijos, y hablarás de ellas estando en tu casa. Bendito el varón que confía en Jehová, y cuya confianza es Jehová. Hazme oír por la mañana tu misericordia, porque en ti he confiado.

0: Abrazo más.
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3: Celebró el 50º aniversario del Holocausto de los judíos. El primer ministro, por primera vez en Alemania, ante el Parlamento, decía: murieron 1.500.000 niños. Nadie sabe cuántos más. Preguntó: ¿cuántos más? Si ese niño hubiera sido médico, ¿a cuántos hubiera salvado? Si hubiera sido enfermero, ¿a cuántos hubiera aliviado? Si hubiera sido maestro, ¿a cuántos hubiera ascendido? Cuando un niño muere, nadie sabe lo que puede llegar a ser. Les voy a leer una carta. Último documento que leo. Una carta de un niño. Y que dice así: nací en la miseria. Nunca conocí a mi padre. Mi madre me dio lo único que podía dar, algunas caricias. Descargó en mí toda su frustración y mal humor. Te aclaro algo que para mí es importante. Yo no decidí nacer. Abandoné, siendo muy pequeño, un cuarto que olía a orines, perfume barato y frijoles. Y me perdí en la calle de mi ciudad. A eso llaman libertad. Desesperado por el hambre, aprendí a pedir limosna y también a robar. No encontré otro camino para sobrevivir. ¿Acaso vivir así es libertad? Sin darme cuenta, encontré una fuente de alegría sin sentido. Logré por un momento olvidar mi soledad. Y sin detenerme a pensar en lo que mañana pudiera suceder, aprendí que mi hambre se podía olvidar. Sí, encontré un compañero que me hacía cambiar mi realidad. Y a partir de ese momento, la droga se convirtió en mi cómplice. Además, nadie podía decirme nada, pues por ahí escuché que yo tenía derecho a hacer lo que quisiera, porque eso era libertad. Un día, sentado a la orilla de la calle, observé a un niño ante un aparador de juguetes, indeciso ante un muñeco que comprar, mientras que yo no tenía otra alternativa que continuar mi camino con rencor, sin más distracción que mi soledad. Entonces, estalló en mi interior un grito de ira y desesperación: ¡soy libre! Pero no encuentro un lugar para dormir. ¿Qué es para mí libertad? Elección o resignación, presencia o desesperación, amor o rencor, construir o destruir, vivir o morir. Tú que hablas de realización, te suplico que me des el conocimiento para aprender a vivir, para llegar a ser lo que debo ser. Quiero entender mi realidad, buscar un porvenir, construir un sueño, alcanzar un futuro diferente. Dame, te suplico, educación. Y te prometo que aprenderé a usar ese don que Dios me entregó, que se llama libertad. Deseo ser libre para poder amar. Firma, un niño que desee encontrar una razón para existir. ¿Qué es un niño? Un vaso vacío. Eso es un niño. Cuando nace, no tiene rencores, no tiene religión, no tiene raza, no tiene nacionalidad. Es un vaso vacío. De nosotros depende de qué vamos a llenar ese vaso. Lo podemos llenar de ternura, de amor, de comprensión, de valores, o lo podemos llenar también de rencor, de odio, de adversidad, de venganza, para que después, cuando ese vaso esté lleno, salga dispuesto a matar y asesinar. Esos son los vasos que Dios nos da como maestros. Nosotros somos privilegiados. Dios nos ha concedido una tarea mágica y maravillosa: llenar esos vasos. Como padre de familia soy maestro, como líder de empresa soy maestro, pero si además de ser maestro de ellos, tengo la responsabilidad de llenar muchos vasos, ahí está el gran reto: cómo llenar esos vasos. Por eso, este día de reflexión, los invito a que nos decidamos definitivamente a dejar de ser instructores, convertirnos en maestros de vida, en hacer de nuestros hijos soñadores, optimistas, con determinación, con valores, con alegría para vivir, con una entrega total, pero también que sientan el dolor del niño abandonado, el dolor del niño que está comiendo basura acompañado de un perro, durmiendo en un zaguán con unos cuantos periódicos abandonado. Eso es derecho a la vida, eso es derecho a la libertad, eso es derecho a ser humano. Y nosotros tenemos un compromiso de nuestro tiempo. Miren, aprendí que los deseos vienen de Dios. Solamente el hombre que desea es que Dios le está inspirando algo. Depende de nosotros cómo convertir el deseo en realidad, matando, robando, ultrajando o edificando. Creo que es tiempo, hoy más que nunca, que el maestro se convierta en un auténtico líder de su tiempo. No más espectadores, protagonistas de la historia, seres con la dignidad, la calidez, la fuerza, la determinación de forjar a otros seres humanos. La escultura de un niño es la escultura de Dios. Y Dios nos ha pedido en este tiempo y en este espacio, por destino, por circunstancia, en México, aquí y ahora. Y les quiero decir que para mí México no es una nacionalidad, ni una bandera. México es el vientre de mi madre. México es los alimentos de todos los días. México son ustedes. Yo no soy de México. Yo soy México. Y esos niños allá abandonados, aunque no sean mis hijos, también son mis hijos. Llevemos una formación integral. Queremos una sociedad diferente, un mundo diferente. Hagamos nuestro papel con ese orgullo, con esa dignidad de decirle gracias Dios. Yo soy colaborador de tu creación. Muchas gracias.

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te ayude. Hay gente que solo utiliza a Dios cuando está pasando por momentos difíciles. Y hay un punto en donde de tanto hacerlo, Dios va a dejar que aquello que colocaste en el lugar de Él te ayude. Hay personas que han puesto su vida económica por encima de Dios y creen que es su economía la que le genera estabilidad, la que le genera vida, la que le genera felicidad. Y mientras que tú pienses que ese es un Dios, llegará un momento en donde Dios te va a decir: ¿crees que tu trabajo es el que te sostiene? Ok, que tu trabajo haga todo. Y te vas a dar cuenta de que tu trabajo puede ayudarte en cierta parte, pero no te puede ayudar en todo. Por eso te metes tanto en tu trabajo que empiezas a descuidar las cosas importantes. Ahora no oras. Ahora no tienes tiempo para tu esposa. Ahora no tienes tiempo para tus hijos porque solo es trabajar. ¿Viste? Ahora crees que ese trabajo que era el todo de tu vida es tu Dios. Pero algo quiero que sepas: el único que puede llenar todos y cada uno de nuestros vacíos se llama Jesucristo. Y mientras no lo coloquemos a Él en el primer lugar, tendremos problemas. Escriba eso, por favor. Si Dios no está delante, los problemas estarán atrás. Él tiene que ir.

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0: Sálvame.
1: Hasta el milagro más inalcanzable es posible si lo pones en las manos de Dios.
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0: Dios siempre tiene una respuesta para tus momentos de angustia, soledad y tristeza. Jamás te dejará ni te desamparará. Siempre te mostrará la luz que necesitas.
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1: Ahora,
2: y el espíritu y la esposa dicen: ven. Y el que oye, diga: ven. Y el que tiene sed, venga. Y el que quiera, tome del agua de la vida gratuitamente.

0: testimonio de estas cosas dice: ciertamente vengo en breve, amén.
1: Sí, ven, Señor Jesús.
0: La gracia de nuestro Señor Jesucristo sea con todos, amén.
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1: Si has perdido el camino y andas en busca de dirección, recuerda que Dios no ha terminado contigo. Él tiene un plan perfecto para tu vida. Solo tienes que declararlo como el salmista decía: Jehová cumplirá su propósito en mí. Tu misericordia, oh Jehová, es para siempre. No desampares la obra de tus manos. Salmo, capítulo 138, versículo 8.

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amor. Si tu vida es un caos, pregúntate, ¿qué demonios he estado llamando sin darme cuenta? Demonios que has llamado con tu propia boca. No crees en ellos, pero están ahí. Se alimentan de lo que dices, de cada palabra de odio, de cada maldición que pronuncias sin pensarlo. Y cada vez que hablas con rabia, los invitas a quedarse. No necesitas verlos para sentir su presencia. Basta con mirar a tu alrededor. Peleas constantes, dinero que desaparece, enfermedades que no se explican. ¿Crees que es casualidad? No lo es. Hay fuerzas que responden a las palabras que usas. Y cuando solo hablas de derrota, de miseria, de odio, estás abriendo puertas que jamás debiste tocar. Mamón, Asmodeo, Abadón. Nombres que tal vez no conoces, pero que has llamado sin querer. No es magia, no es superstición, es una realidad. Las palabras tienen peso, y lo que decretas con tu boca tiene consecuencias. No puedes maldecir tu vida todos los días y esperar que te vaya bien. No puedes sembrar odio y esperar cosechar amor. Si tu vida es un caos,

0: Cuando alguien muere, es común escuchar, era su hora. Pero la Biblia revela algo más profundo. Tenemos un día exacto para partir de esta vida. En Gálatas está escrito, todo lo que el hombre siembre, eso también cosechará. Esto significa que nuestras elecciones tienen consecuencias, incluso sobre nuestra muerte. ¿Y tú? ¿Estás sembrando lo correcto? Cada decisión que tomamos, cada camino que elegimos, puede acercarnos o alejarnos del propósito que Dios tiene para nosotros. La Biblia también dice, los días del hombre están determinados, el número de sus meses está en tus manos. Job 14:5. Es decir, Dios conoce el momento exacto, pero nuestras acciones construyen el camino hasta ese día. No es casualidad que estés escuchando esto ahora. Reflexiona, busca a Dios y endereza tus pasos mientras tienes tiempo.
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Todo se redujo a un espacio donde teniendo carros no los puedes usar. Teniendo dinero no puedes salir a gastarlo. Teniendo ropa lujosa te pones cosas cómodas que ni combinan. Teniendo joyas ni las volteas a ver. Hoy estás en tu hogar con lo básico y cuidando de ti y los tuyos. ¿No te parece esta una gran lección que nos da la vida? Tienes más tiempo que nunca, pero no puedes compartirlo con nadie ni disfrutarlo. Tal vez el universo quiere decirnos que nada de lo que tenemos en este mundo, ni el trabajo, ni la casa, ni tan siquiera el tiempo, merece la pena si no podemos compartirlo con otros. Esto no es el apocalipsis, pero puede ser una oportunidad de entender el propósito real de nuestro paso por el mundo. Cuando el continente europeo se ve más afectado que África. Cuando un beso es un arma mortal. Cuando el dinero no te salvará. Cuando la vida tal como la entendíamos hasta ahora se detiene. Se detiene para todos. Y el tiempo se vuelve un castigo. Tal vez, cuando volvamos a caminar, caminemos más despacio, más cercanos, más humildes, más humanos.

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0: Jeremías, capítulo 33, versículo 3. Clama a mí, y yo te responderé. Te enseñaré cosas grandes y ocultas que tú no conoces.
1: ¿Hola? Hormiguita, dale que está por empezar el concierto. Estamos todos listos. El patito Juan, Pablo, Viper, el policía, y faltas vos.
2: Sí,

0: Biblia y también a veces oro.
1: ¿Seguro? ¿Seguro que lo haces todos los días?
0: Sí, me parece que... Ahora no me acuerdo mucho, pero sí, yo lo hago, a veces lo hago, ¿viste? ¿Verdad?

0: Me imaginas a Toquito Juan cantando.
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